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8: Buenos días, son las 6 de la mañana, son las 5 en Canarias. Ya estamos estrenando mes. Buenos días, Mara Mate.
9: Buenos días, Javi Nieves.
8: Carlos Márquez es nuestro nuevo hombre de noticias que nos va a contar lo más importante del día. Hola, Carlos.
10: Buenos días, Javi. Buenos días, Mar. Pues sí, inauguramos el mes de septiembre con la previsión del tiempo. Hoy vamos a tener una jornada estable en buena parte del país, con cielos poco nubosos. En Galicia y en el Cantábrico van a tener más nubes y alguna lluvia débil. Y en el sureste, pues pueden también darse chubascos o tormentas. Las temperaturas van a llegar a los 37 grados en Córdoba, en Ciudad Real, en Sevilla y en Toledo. Y las mínimas van a estar en Burgos y León con 11 grados. Si te vas de viaje, que sepas que Italia va a prorrogar 15 días más los controles a los viajeros que llegan de España. Aunque ambos países formamos parte del espacio Schengen y normalmente pues no hay controles fronterizos, desde el 1 de agosto Italia está haciendo esas comprobaciones de la documentación a los españoles en puertos y aeropuertos, y esto ocurre pues desde la llegada masiva de migrantes a Ceuta desde Marruecos, y Italia pues está justificando estos controles por motivos de seguridad. A esta hora te cuento también que beber un vaso de agua nada más levantarse puede ayudar a regular los niveles de azúcar en la sangre. Esto lo dice una investigación publicada en la revista Scientific African, y este estudio estudió la relación entre el consumo de agua y la resistencia a la insulina, y concluyó que, bueno, que la deshidratación que vivimos mientras estamos durmiendo pues puede concentrar la glucosa en la sangre, favorecer la liberación de hormonas, y de manera que si aún no has bebido agua a esta hora de la mañana, pues bueno, es una señal para que lo hagas. Javi, Mar, ¿habéis leído algo este verano?
8: Muchas cosas.
9: Sí, todo lo que he podido y un poquito más.
10: ¿Y vosotros sabíais que la compra de libros se dispara a la vuelta de vacaciones? Esto lo ha dicho.
8: Oye, a la vuelta.
10: A la vuelta de vacaciones,
8: mira,
10: fíjate.
8: Yo pensaba que era antes para irte con todo,
10: claro,
8: puesto.
10: Pues muchos aprovechamos el verano para leer, pero bueno, según una web de venta de libros, en septiembre y en octubre aumentan un 30% la venta de libros. El motivo, pues bueno, la vuelta al cole, y que las editoriales aprovechan la vuelta a la rutina para lanzar novedades, reediciones y títulos de autores conocidos. Así que no en verano, sino siempre es un buen momento.
9: Y la ilusión de comprarte un libro.
10: Eso
9: que
10: sí.
9: Muchas veces pasas por delante de una librería,
8: sí, señor,
9: y te da una cosita de llevarte un par de libros a casa.
8: Sí, señor. Sobre todo, bueno, pues eso, cuando alguien te recomienda algo que le ha gustado, que le apetece que leas tú también, es un síntoma, ¿sí?, muy bonito. Es un buen regalo, una recomendación de un buen libro. Bienvenido a Buenos Días, Javi Mar.

0: la noche entera. Vico, son las 6:05 minutos de la mañana. 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
0: Bueno, estamos a 1 de septiembre, primer día de trabajo para muchos. Si es así, ánimo, ánimo. Vamos a acompañarte y vamos a hacer mucho más llevadero este primer día. Tú ayer, Mar, estuviste... Bueno, ya tienes que empezar a hacer calendario.
1: Totalmente. Ayer quedé con unos amigos, sobre todo para terminar el mes de agosto, contándonos las vacaciones, y uno de ellos se casa.
0: Ajá.
1: Mi amigo Henry se casa en el mes de junio en A Coruña, encima en Galicia.
0: Muy
1: boda
0: bien.
1: Gallega, que
0: muy
1: es una
0: bien.
1: De las cosas que más me gusta en la vida. Y qué gusto da cuando ves a un amigo que en un momento determinado ha estado regulinchis, ver cómo la vida se encamina y se convierte en una felicidad absoluta. Así que ayer fue un día de celebración que
0: muy
1: cuando
0: bien.
1: Miré el reloj y dije, son las 8, me tengo que ir a casa, no daba crédito.
0: Qué bien, sí señor, pues sí. Enhorabuena.
1: Oye, tú tienes un descubrimiento que nos tienes que hacer.
0: Me he hecho
1: algo
0: fan.
1: Que te ha gustado mucho.
0: Seguidor, fan, tengo que conocerle en persona porque de verdad además me cae fenomenal. Y Charlito Cooks se llama. Su nombre es Carlos Gómez. Tiene un perfil en redes sociales en el que hace platos de cocina, o sea,
1: ajá,
0: recetas
1: sí.
0: Muy asequibles, muy ricas todas, pero Charlito, yo creo que he hecho recetas tuyas, no exagero, 5 este verano.
1: Oye, muy bien, ¿tipo?
0: Pues un rodaballo.
1: Oh, qué bueno.
0: Y te ayuda y te enseña cómo prepararlo con el ¿cómo se llama? El agua... El agua de Lourdes.
1: Sí.
0: El agua de Lourdes.
1: No sé cuál es.
0: Pues es una mezcla de aceite, vinagre, orégano.
1: Sí, por favor.
0: Te enseña a hacerlo para que esté jugosito. Mira, es que te sale todo riquísimo. Hice una sardinada tal cual lo dijo él. Una sopa de ajo con costra tal cual las hace él. O sea, una cosa, de verdad, es que...
1: Mira.
0: Fantástico, tío, de verdad.
1: Hay algo en este programa que no cambia.
0: Sí.
1: Temporada tras temporada. Son las 6:08 de la mañana y estamos hablando de comida.
0: Charlitos, me declaro. Claro, tu fan, Charlito. Eres de verdad mi
1: referente,
0: faro.
1: Mi luz.
0: Mi luz en
1: todo,
0: el horizonte.
1: Eres mi todo.
0: Mi mejor amigo de este verano.
1: Oye,
0: qué alegría me has dado, de
1: mira,
0: verdad.
1: Alguien que te recomiende libros, bien, pero alguien que te enseñe a hacer recetas,
0: pero
1: mejor.
0: Vamos. Y de la manera que lo hace él, estupendamente. Sí, señor. Bienvenido a Buenos Días, Javi Mar.

0: Todo este fin de semana de Weeknd nos ha dejado entrar en su mundo, en esos conciertos que ha dado, un tipo fantástico y además con una presencia y un carisma increíble encima del escenario. Bueno, pues aquí le tenemos, o aquí le teníamos, para el primer café de la mañana y para acompañarte en lo que se presenta una jornada llena de música aquí en Buenos Días, Javi Mar.
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1: 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Cuarto Azul no solamente es un disco, sino que es esa habitación que existió de verdad, la habitación Azul Klein en la que creció Aitana años después, atravesando un duelo, una pérdida de amor, se metió en esa habitación y apareció este disco con superestrella en Buenos Días, Javi Mar.
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superestrella. Bueno, en Canadá se celebra también Factor X y en una ocasión salió un tipo a cantar un tema, lo que nadie se imaginaba, un tema propio, lo que nadie se imaginaba es que era el autor de esta canción. Y dijo, voy a cantar una canción que compuse hace unos años y que probablemente conozcáis. Nadie le ponía cara. Daniel Powter, este canadiense, Bad Day, en Buenos Días, Javi Mar.

0: Bad Day, Daniel Powter en Buenos Días, Javi Mar.
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0: Bueno, has estado en el campo este verano, has hecho unas vacaciones así campestres, ¿eh? Porque hay quien de verdad el campo no... Como que no está hecho para el campo no está hecho para uno. Yo, fíjate que a mí me gusta y no es que sea un hombre de campo, ni mucho menos, pero me gusta y el otro día llego a mi casa, yo tengo un limonero muy grande en mi casa en Cantabria y cuando llego estaba, o sea, no es que tuviera limones,
1: se
0: es que
1: caía.
0: Se caía de los limones. Entonces Fíjate. Yo decía, se va a tronchar el limonero de la cantidad de limones que tiene, da limones todo el año, se llaman limonero de luna y da limones todo el año. Digo, bueno, pues lo voy a descargar un poco. Y le digo a mi hijo, ayúdame a descargar el limonero de limones. Empezamos a coger limones, llenamos, no te exagero, nada. Dos bolsas de las azules de IKEA.
1: O sea, ostras, pues sí que había kilos,
0: no, es que había,
1: y kilos,
0: o sea,
1: de limones.
0: Ya te digo que era un limón grande. Empezamos a echar limones ahí, pero para aburrir. Nos hemos cargado el limonero. Yo no sabía que el limonero se alimentaba también de
1: sus
0: limón.
1: De propios limones. Ay, qué lástima.
0: Y me decía, claro, cuando lo vio un paisano me decía, te lo has cargado, ¿eh? O sea, este ya no va a tirar para adelante.
1: Cuando lo vio alguien que sabía,
0: qué pena,
1: claro,
0: por Dios.
1: Dijo, es que lo del campo, es que te puede gustar mucho el campo
0: qué
1: y no
0: pena.
1: Hacer las cosas bien.
0: Claro. Y yo pensando que estaba ayudando al limonero porque digo, es que se va a tronchar. Mira que sano lo he dejado.
1: Ayuda mal, que estas cosas pasan muchas veces. A mí me gusta mucho el campo, pero no siempre he distinguido las hierbas. Entonces, en aquellas veces que me he ido de excursión o de senderismo,
0: sí.
1: Sobre todo las primeras veces, que te haces una ruta de 5 o 6 horas, hay un momento que de beber agua,
0: ajá.
1: Y tienes que sacar el agua de alguna manera. Y te vas a un lado del campo,
0: sí.
1: A echar un pis... Y en ese momento tú notas que te está raspando algo.
0: Ya.
1: Y al rato ves la pierna que está roja porque lo que has tocado con el culo es una ortiga.
0: Madre. ¿Sabes? Sí, no, hay que tener
1: veces,
0: cuidado.
1: Dos veces me pasó. Bueno, tenía las piernas, te puedes imaginar, claro, porque uno planta el culo donde puede.
0: ¿Sabes que las ortigas tienen una cosa? Que al lado tienen su antídoto.
1: Sí, pero eso
0: que es la hierbabuena.
1: Eso yo no lo sabía.
0: Generalmente está la ortiga y al lado la hierbabuena, que es el antídoto. Te frotas un poquito con hierbabuena y suele curarlo.
1: Ya lo sabéis. De todas maneras hay que mirar bien la zona. Hay que inspeccionar antes.
0: Eso es importante. Bueno, cuéntanos si el campo no es para ti. Lo que te ha pasado, ¿eh? En el 900 444 100. En Buenos Días, Javi Mar.

0: Shakira, estoy aquí, además de verdad, está ya, debe estar aquí rondando, ¿eh? Ya está con todo preparado para esa residencia que va a tener aquí durante unas cuantas semanas. Estará en España. Esta es LP. Laura Pergolio estuvo también en nuestro país. O Pergolini, ¿no? Pergolini,
1: sí, ese es su apellido original.
0: Muy bien, Elpi.

0: 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Son las 6:29 minutos de la mañana. Hoy es martes, es 1 de septiembre y empezamos con todo esto que ahora nos cuenta Carlos Márquez esta mañana. Buenos días, Carlos.
1: Buenos días, Javi. Buenos días, Mar. Hoy el tiempo va a ser estable, aunque en Galicia y en el Cantábrico van a tener cielos nubosos y alguna precipitación débil, y las temperaturas máximas del día se van a alcanzar en Ciudad Real, Córdoba, Sevilla y Toledo con 37 grados. Desde hoy hay un cambio en la seguridad social importante, porque las notificaciones sobre incapacidad temporal o permanente, las lesiones permanentes y otras situaciones, pues van a llegarte principalmente por vía electrónica. La seguridad social va a enviar alertas de estos trámites por SMS o por correo electrónico, pero ojo, porque hay que tenerlo configurado así con la administración. Esto no te preocupes, porque no va a ser obligatorio y va a seguir habiendo atención presencial para quienes tengan dificultades para utilizar este método. Según la OCDE, un trabajador español necesita 30 horas para ganar $1,000 frente a las 20 horas de un alemán. ¿Y esto por qué ocurre? Pues porque en Alemania se gana más por cada hora trabajada, y además el cálculo tiene en cuenta que los precios entre un país y otro son diferentes. En este caso, Islandia y Luxemburgo lideran el ranking, solamente necesitan 16 horas para ganar ese dinero, mientras que en Italia y Japón necesitan 34. Y ojo, porque leí una cosa muy interesante sobre WhatsApp, que esto nos aplica a casi todos.
0: A ver.
1: Esta aplicación tiene activada por defecto la descarga automática de vídeos y de audios y de archivos, y esto, ojo, porque puede suponer un problema, porque los ciberdelincuentes pueden aprovecharlo para enviarte virus y que se te descarga en el móvil, aunque tú no lo abras. ¿Cómo se puede evitar esto? Pues bueno, te vas a los ajustes, te vas a almacenamiento y datos y desactivas las opciones que tienes de descarga automática. O sea, que esto es una cosa que te lleva un minutito y que te puede solucionar muchas cosas. De nada.
2: Yo lo tengo descargado porque, claro, como los grupos de WhatsApp, la gente te está mandando constantemente fotos, pues se te llena la memoria de una manera.
0: ¡Qué tío! De nada, dice.
1: Claro, bueno, es que esto soluciona muchas cosas.
0: El conse Carlos de hoy.
1: Flipado.

0: vagabundo. Son las 6:35 minutos de la mañana.
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0: Estamos hablando de esas veces en las que vas al campo y dices, mira, esto no es para mí, ¿verdad, Ana? Buenos días.
1: Bueno, tú te hiciste la entendida en el campo. Cuéntanos qué pasó.
2: Hola, buenos días, chicos. Pues nada, fue un día que mi empresa organizó un evento de estos que vas un fin de semana a hacer unas actividades para hacer amistad y tal y cual. Y nos llevaron a una finca donde había animalitos, vaquitas, bueno. Y nos llevamos a donde estaban las vaquitas con sus terneritos, tal, no sé qué. Y yo, ay, todo emocionado. Ay, vaca, ay. Y de repente, pues el hombre que estaba ahí en carga nos dijo, bueno, pues lo primero de todo, tener en cuenta que ahora nada más empezar tenemos que separar los calostros y tal. Y yo, los calostros, digo, esos eran la vaca chiquitina. Pues venga, yo moviendo vaca pequeña para un lado, para el otro, no sé qué, no sé cuánto. Claro, el hombre me miró con cara de, ¿y esta señora?
0: ¿Qué estás haciendo?
2: ¿Qué hace con las vacas? ¿Qué
1: él no, hace con él la no vaca? Saber, claro, normal.
2: En fin, bueno, el campo no es para mí.
0: Una cosa más que aprendiste, los calostros son la primera leche.
2: Y luego
0: leche.
2: Ya averigüe que es lo primero de la leche.
0: Claro. Exactamente.
1: Bueno, pues mira, ya lo sabemos todos.
2: Sí.
0: Ya lo sabes para la próxima, por lo menos. Pues
1: exactamente. Lo que sabe Ricardo es que el campo no es para él porque, claro, ahí Ricardo se fue de camping con unos amigos y dice que hacía mucho calor y que la tienda de campaña no tenía aire acondicionado. Y que, claro que no.
0: ¿Cómo va a tener?
1: Ya, hijo, pues eso es lo que pensaba él, que si tenía, dice, claro, que un calor, que aquello hizo efecto invernadero, claro, y que nunca que más.
0: Hay que saber dónde colocarla.
1: Exacto. Y hay que saber dónde se va uno. Claro.
0: A ver, Cristina, buenos días.
1: Bueno, pues en tu caso, cuéntanos, porque el campo tampoco es para ti, ¿verdad?
3: Pues nada, porque me fui a pasar de verano un día al campo con mi familia, con mi hijo de 5 añitos, y me tomé unas naranjas y fui de guay. Y le digo a mi hijo, vamos a dar de comer a los burritos. Pues nada, yo con mis naranjitas, que le doy de comer al burro, pero claro, eso se termina. Yo a mi hijo, venga, que ya nos vamos. Y mi hijo todo emocionado que había dado de comer a los burros, pero el burro decide que quiere seguir comiendo. Mira, el burro ahí enseñándome los dientes, dándome con la boca, con todo, pidiéndome más comida. Y yo como, ay, qué rico el burrito, no sé qué. Yo acojonadita, claro. Y mi marido que no se ha dado cuenta de mi cara de circunstancia, y me dijo todo chulo como que el burro no lo llevábamos a casa, ¿sabes?
0: Sí, no, vamos a llevarnos el burro que ya es amigo nuestro, sí, exactamente.
1: Hombre, y son tan monos luego.
0: Sí, sí, buenísimos.
1: Sí,
0: como tengan mala leche, hombre, el burro...
3: Tú no has visto la boca de cerca más.
1: Sí, hija, sí, sí, está cerca de burros. Otra cosa no, pero burros sí, de los animales y de los otros.
0: Oye, gracias por llamarnos, un beso.
3: Puerta a los dos.
0: Y el 900-444-100 está a tu disposición. El teléfono de Buenos Días, Javi Mar.

0: Release Me, Agnes, en Buenos Días, Javi Mar.
1: Pues son las 6:40 minutos de la mañana, esto es Cadena 100.
0: Ya.
1: Te voy a preguntar cuáles son los insultos o un insulto que para ti no parece un insulto, pero lo es.
0: ¿Qué repellaica estás?
1: Eso es que te has hecho unos kilos encima, ¿no? Ay, será bueno.
0: Se lo dice mi suegra.
1: Será bueno.
0: Se lo dijo el otro día mi suegra a mi hija y estaba como...
1: Claro, quedó, no he entendido muy bien.
0: Ay, qué repellaica estás.
1: Bueno, pues el nuevo insulto viral que me parece maravilloso,
0: ¿sí, eh?
1: Que se utiliza a nivel mundial ya, es that so polyester. Es decir,
0: ¿eh?
1: Eres poliéster.
0: Eres poliéster.
1: Entonces,
0: o sea, que eres
1: claro, la gracia está en que el poliéster es una metáfora de algo barato, artificial, poco auténtico. Entonces, es que eres poliéster. Y yo digo, pero ¿cómo se puede tener tanta maldad? Eres un chándal de poliéster.
0: No, no, eso sí es una... sí, es insultar al otro,
1: hombre,
0: claramente. Es como cuando te dicen, es fascinante la habilidad que tienes para convertir las cosas más simples en algo, en un reto.
1: Claro. No, que a veces dices, ¿qué me ha dicho?
0: ¿Qué, o sea, exactamente,
1: ¿qué me está diciendo?
0: Porque, que lo simple lo haces complicado.
1: Y luego hay otra cosa, otro color que se utiliza, que me gusta mucho para decir que eres basiquísimo, que es que eres muy beige.
0: Ya, a ver.
1: Es que eres muy beige. Pero, ¿en qué nos estamos convirtiendo? En decir cosas a la cara, pero de una manera tan sutil que a veces no las pillas.
0: Ya, eso es verdad, eso es verdad. Para eso son buenísimos los jefes, cuando te dicen, por bueno, ejemplo, oye, aprecio muchísimo lo mucho que te estás esforzando.
1: Esfuérzate más.
0: Y dices, ¿cómo? Vamos, que no estoy llegando a donde tengo que llegar.
1: No, una nueva manera de comunicarse, pero es verdad que si hoy alguien te dice eres poliéster, que sepas que no es nada, que no es nada positivo, que lo cambies.
0: Bueno, piensa en la canción con la que te han reventado la cabeza a tus hijos este verano y probablemente sea la que vayas a escuchar ahora en Buenos Días, Javi Mar, pero de otra manera muy distinta para levantarte el ánimo en Cadena 100.
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Bueno, además de ser la canción del año, una de las canciones del año, ha sido de las que no ha faltado ninguna orquesta de pueblo de fiesta este verano. Está sonado en absolutamente todas. Hantrix, Golden, en Buenos Días, Javi Mar.

0: Golden son Huntrix, las tres chicas que han cambiado el mundo a partir de esta canción que se ha llevado todos los premios que se puede llevar un tema. En Buenos Días, Javima.
1: Con ella nos tomamos el primer café de la mañana aquí en Cadena 100.
0: Ya está aquí Jimeno con los niños.
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0: Hola, Jimeno, buenos días.
1: Jimeno, ¿cómo estáis? Buenos días.
4: Hola, Javi. Hola, Mar. ¿Qué tal estáis? Nosotros, los peques, traemos un mensaje de esperanza. ¿Sí? Estamos muy contentos de que vosotros estéis ya trabajando, de que claro, todo vuelva a la normalidad.
0: Todos.
4: Porque esto de los días de descanso está sobrevaloradísimo.
0: Ah, sí.
4: He preguntado a los peques en el campamento de verano, ¿y para ti qué es lo peor de las vacaciones?
5: El calor, porque siempre sudo.
6: Siempre voy de cocido.
7: Ir de compras. Las compras me aburren un poco, porque me llevan en el carro y es súper aburrido, porque todo el rato paran y si se paran delante de la pescadería huele fatal.
8: Lo que me ha molestado, sí, lo que me ha molestado mucho son los viajes, que han sido muy largos.
0: Sí, ¿no?
8: Porque me mareaba y vomitaba. Es que he manchado mucho el coche de vomitado.
9: En vacaciones dejo de aprender.
0: ¿Y eso te molesta, no?
9: Sí, un poco.
0: ¿Por qué no te has culturizado por tu cuenta?
9: Porque puede ser peligroso.
0: ¿Sí?
9: Sí, que si coges un libro y se te cae, es muy gordo y se te cae, te puedes hacer mucho daño. Porque tiene puntas y pesa mucho.
0: ¿Qué es lo que menos te gusta a ti de las vacaciones?
8: Que me regañe. Que yo soy un niño muy bueno.
0: ¿Sí?
8: Sí, por cosas pequeñas.
0: ¿Cómo qué?
8: Como irme a casa de mis amigos sin permiso, o pegar a la gente, o tirar comida al suelo, o me corté el pelo yo solo.
0: Madre mía, solo te falta quemar contenedores, ¿no?
8: No.
0: ¿Seguro que eres tan bueno?
8: Sí, de verdad. No me dejan comer lo que yo quiero, macarrones o espaguetis. De segundo es el arroz con leche, que luego me cuesta hacer caca a veces.
0: ¿Ah, sí? ¿Eres estreñida?
8: No, soy Eva. Te lo he dicho antes.
0: Que te lo ha dicho, hombre, que se va. Va a ser estreñida.
1: No gusta los padres, venga, ciruela, con los niños para que vayan al baño.
0: Como se ha puesto de moda poner nombres raros a los niños, pues lo mismo tengo una amiga que se llama Estreñida.
1: Estreñida, es la otra. Madre mía, pues vienen con energía, ¿eh?
4: Sí, claro que han vuelto. Y han vuelto con energía y han vuelto mucho más altos. Con el triple de energía y con el estirón. Y la mitad de la ropa, pues ya sabéis, pues no,
0: no es verdad, claro. Sí.
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0: O sea, tú a los chándal de Sprinter los llamas chándales,
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0: Muy bien.
1: Como sandías, ¿no?
0: Como aprendemos contigo.
4: Y chandelier, que es un grupo.
0: En Buenos Días, Javi Mar.

Bueno, quedan 4 minutos para las 7 de la mañana. Gracias por elegirnos esta mañana. Si estás volviendo al trabajo después de las vacaciones y hoy es el primer día, gracias por poner la radio. Nosotros encantados de hacerte compañía una temporada más. Y ya van 20 en Buenos Días, Javi Mar.

0: Esta es una de mis canciones favoritas. Esta es el I'm Like a Bird. Esta es Nelly Furtado en Buenos Días, Javi Mar.
1: Pues así estamos a puntito de alcanzar las 7 de la mañana. There's nothing
0: you can do that can be done. El amor es lo más importante para empezar con ilusión la vuelta al cole, ¿verdad, Luz?
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0: El forrado de libros, Dios mío.
2: Ay.
0: Dios mío.
2: Tarde.
0: Sí, totalmente. Quitar las burbujitas. ¡Puf! ¡Qué pesadez!
1: Con la regla, tirando así para arriba.
0: ¡Madre mía! Bueno, hoy es 1 de septiembre, es martes, y Carlos Márquez nos va a contar cómo empezamos esta mañana. Hola, Carlos.
3: Buenos días, Javi. Buenos días, Mar. Empezamos con el Mediterráneo, porque ahí va a haber muchas nubes durante la mañana, con posibles lluvias débiles y con alguna tormenta en el sureste, pero se van a abrir los claros por la tarde. Las temperaturas van a ser de 31 grados en Alicante, de 30 en Málaga y 29 en Valencia. Os cuento que la temporada 2026-2027 de borrascas y de danas ya tiene nombres. Las agencias meteorológicas de los principales países europeos ya han elaborado la lista con los 21 nombres y pues podemos destacar Eric, Eloís, Kevin, Mitchell, Natalie. Bueno, estos son algunos de los nombres y ojo, porque solamente van a recibir nombres los episodios meteorológicos que puedan tener un impacto importante y obliguen a activar avisos. En los casos de las borrascas, pues se tendrá en cuenta sobre todo el viento, las danas y las lluvias o las nevadas intensas. Os cuento también que el Euribor ha subido en agosto, así que si tienes una hipoteca variable, te cuento que vas a tener que pagar más. Se calcula que de media vas a tener, bueno, que pagar unos 68 euros más cada mes cuando te toque revisar la cuota. Y si la deuda pendiente o las condiciones de la hipoteca son diferentes, pues la cantidad también puede cambiar. Y si eres de los que agradece a la inteligencia artificial cuando hace lo que dices, ojo, cuidado, porque según un estudio de la Universidad de Shizuoka, en Japón, dar las gracias a ChatGPT o a cualquier inteligencia artificial puede hacer que pensemos que esta IA tenga emociones, intenciones o personalidad. O sea, que no he estado en más recordar que la inteligencia artificial es artificial. Y el estudio dice que, bueno, que cuanto más cálida y personal es nuestra relación con estas herramientas, pues más puede entender a darnos la razón y halagarnos. Y esto puede generar dependencia y puede hacer que confiemos en esta inteligencia artificial, incluso cuando nos da respuestas erróneas o perjudiciales. Yo no sé si vosotros.
1: Oye, yo le doy las gracias, pero por una cuestión de educación también le doy las gracias a gente que me cae mal.
0: Mira, ¿sabes? Que me enfado.
1: O sea, me cae mal y digo, o sea, no creo que caiga en esta trampa de la inteligencia artificial.
0: Lo que me enfado yo con mi mujer porque le da las gracias a la inteligencia artificial. Le digo, pero que no le den las gracias,
1: claro,
0: que no es
1: educación.
0: Una persona. Que no está... pero me enfado con ella. Pero bueno, le sale de manera natural.
1: También te enfadas con el ordenador cuando no arranca, ¿eh?
0: Por eso, con el coche, y le dices de todo y ya está.
1: Y no lo humanizas.
0: Esta es Sia en Buenos Días, Javi Mar.

0: Afortunai, Tisia y su chandelier. Buenos días, Javi Mar.
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0: Bueno, nos encanta contarte cosas que no sabías, probablemente no sabías. ¿Tú has visto El Club de la Lucha, Mar, la película?
1: Sí, claro.
0: ¿A que no sabías que los pulpos tienen su propio Club de la Lucha? Sabemos todos que el pulpo es muy inteligente, pero en el fondo del mar, cuando les grabas, llegas a ver cosas que no te imaginabas. Los pulpos son muy territoriales y en grabaciones submarinas les han pillado lanzándose conchas y barro los unos a otros cuando el vecino les cae mal o se acerca a su cueva.
1: Que son más listos de lo que pensamos.
0: Me encanta.
1: Esto sí que es humanizar, ¿sabes? Al pulpo.
0: Me encanta.
1: Bueno, la pregunta que tengo yo a continuación es muy interesante porque ¿qué se inventó antes? ¿La cuchara o el tenedor?
0: Anda. Pues yo creo que la cuchara, ¿no?
1: Si te pongo una cuchara y un tenedor encima de la mesa, lo más probable es que tires primero por la cuchara. ¿Por qué? Porque es mucho más antiguo. Lo utilizábamos como conchas, por ejemplo.
0: Claro, claro.
1: O con piedras que tuvieran esa forma. El utensilio más cotidiano siempre ha sido la cuchara. El tenedor también existió en la antigüedad.
0: Sí.
1: Pero durante mucho tiempo se utilizó solamente para cocinar y para servir alimentos, no para comer individualmente,
0: ya,
1: que pasó mucho más tarde y se introdujo en Europa allá por la Edad Media. O sea, muchísimo más tarde que la cuchara.
0: No, pero totalmente. Se utilizaría un pincho y punto, ¿no?
1: Claro, el tenedor con dos pinchos era el tenedor para ellos. Sí, curiosísimo.
0: Pues mira, cosas que no te costará sin saber hoy. No será por nosotros, ¿eh? En Buenos Días, Javi Mar.

0: Una declaración de amor y de intenciones maravillosa, no solamente con el otro, sino consigo mismo para ser fiel. Así es como ha cantado esta canción, uno de los temas que se nos ha quedado grabado de, bueno, de Álvaro de Luna con este Todo Contigo en Buenos Días, Javi Mar.
1: Mira, Álvaro de Luna, por cierto, en Cadena 100 es uno de los artistas que solemos poner, se llama igual que un actor muy conocido de toda la vida, el Algarrobo, ¿no?
0: El Algarrobo.
1: Álvaro de Luna ha coincidido, pero hay padres a los que no les gusta que el nombre de sus hijos coincida con otro nombre conocido. Eso antes era habitual. El nombre tenía que coincidir o con tu abuelo, con tu tío o con un futbolista que te gustaba.
0: Claro, somos más originales ahora.
1: Ahora intentamos ser originales y que ni siquiera haga falta el apellido para reconocer a una persona. Pero se están utilizando ya nombres que no son ni Lucía ni Marta. Están llamando a niños Océano con H.
0: Océano con H.
1: Brisa, sí, lo que te dé la gana. Tú puedes llamar a tu hijo como te dé la gana.
0: A mí me sorprendió mucho, por ejemplo, que Gwyneth Paltrow con Chris Martin, a uno de sus hijos, o hija, ya no sé, Apple, que es manzana.
1: Por eso. Entonces, hay tres maneras de saber si el nombre que le has puesto a tu hijo
0: ¿sí?
1: es adecuado o no. La primera es la prueba de la abuela. Si una abuela, una señora mayor de la familia, no es capaz de pronunciar correctamente el nombre, estás ante el password del wifi. La segunda prueba, en el parque, si tú pruebas a llamar a tu hijo a gritos y viene un perro o parece que estás diciendo un insulto, es que tampoco es adecuado el nombre.
0: Es que luego hay muchos perros y que coinciden el nombre con los niños.
1: Claro, que parece que estás llamando a una aerolínea de bajo coste si te pones a pegar a llamar a tu hijo a gritos.
0: O cuando a nuestros perros los humanizamos también poniéndole nombres humanos.
1: Y la tercera prueba es la prueba del adulto. Es decir, este nombre que le has puesto a tu bebé, ¿servirá cuando tenga 30 años?
0: Ese es buenísimo.
1: Pues con esas tres cosas puedes darte cuenta de si has elegido bien el nombre de tu bebé o no.
0: Que además condicionas la vida de alguien con el nombre que le pones, ¿eh?
1: Totalmente.
0: O sea, no es nada fácil elegir bien, así que vamos a intentarlo. Bueno, ella tiene un nombre muy común y además la siguiente... Muy común en Estados Unidos, claro. Y además la siguiente canción fue la que le sirvió incluso una larguísima trayectoria para llevarse un Grammy a casa. Va a ser la canción que te va a dar ritmo en este martes aquí en Buenos Días, Javi Mar.
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0: Buenos días, Javi y Mar.
1: Bueno, aunque parezca mentira, Britney Spears solamente tiene un Grammy en toda su carrera. Lo curioso es que esta canción, Toxic, se le ofrecieron antes a Kylie Minogue, que la rechazó. Y fíjate, se llevó el Grammy precisamente Britney.

0: Toxic es Britney Spears. Buenos días, Javi y Mar.
1: Pues esto es Cadena 100, son las 7:22 de la mañana.
0: Bueno, voy a hacer una confesión, voy a hacerte una confesión, Mar, y ya todo el mundo, odio la playa. Odio la playa, o sea, de verdad, cada vez más no me gusta la playa. O sea, no me gusta la playa en el sentido de vamos allí, me siento al sol.
1: Ya, el rollo es del calor, 35 grados.
0: No puedo con ello.
1: Que la playa es incómoda. Lo bueno es un buen barco.
0: Bueno, yo... O una sombrilla y una, ¿sabes? Estar a la sombra, por lo menos. Yo el sol lo llevo fatal. El otro día estuve con unos amigos y me dijeron, bajamos la sombrilla. Yo, porque no cargaran con ella, dije, no te preocupes. En San Juan, en Alicante. No digo más.
1: Y fuisteis a la playa sin sombrilla. Hay cierta edad en la que
0: hay que ir
1: con sombrilla siempre sí o sí.
0: Ya, claro, yo me quería morir por lo que pasa, por no saber decir que no.
1: Fíjate, yo creo que hay una edad en la que uno empieza a aprender porque la vida ya le ha dado muchos palos. A mí sí. Me ha pasado en la peluquería. Durante toda mi vida no he sabido decirle que no al peluquero que tenía enfrente.
0: Ajá.
1: Menos a Juan, que es mi peluquero de cabecera.
0: Ya.
1: Entonces, la cantidad de veces que yo he ido a la peluquería y ella me ha dicho, porque eran ellas, te voy a cortar el flequillo que te va a quedar muy mono. Yo con un pelo rizado, ¿sabes? Que no te puedes imaginar. Y entonces, cuando yo salía de la peluquería, tenía 3 dedos de flequillo,
0: sí,
1: y una frente que yo no me lo podía peinar. Hasta que dije, tengo que aprender a decir que no.
0: Sobre todo al peluquero, estoy de acuerdo. Claro,
1: que además,
0: claro.
1: ¿Le estás pagando tú?
0: Sí, completamente de acuerdo.
1: Entonces, hay que saber decir que no.
0: Bueno, me parece muy correcto eso.
1: De hecho, claro, a Juan le tengo frito, porque Juan me... No, Juan, no.
0: No, exactamente. No. Experimenta con la Nancy.
1: Exactamente, Juan, tienes 3 hijas. No, Juan, es tan respetuoso, me ves a la cara de furia, sabes, el pobre.
0: Oye, ¿cuándo has sufrido tú las consecuencias de no saber decir que no? ¿Por no molestar o por no parecer demasiado cabezota, quizá?
1: Por vergüenza.
0: Yo qué sé. Pues cuéntanoslo en el 900-444-100. ¿Cuáles son las consecuencias de no haber aprendido todavía a ser asertivo, a decir que no en condiciones, como se tiene que decir? Nos lo cuentas en Buenos Días, Javi Mar.

7:27 de la mañana. Si es tu primer día de trabajo, si estás volviendo hoy 1 de septiembre, bienvenido. Encantados de hacerte más llevadera esta vuelta al trabajo. Y esta canción de One Direction, este Story of My Life, en Buenos Días, Javi Mar.

0: Story of My Life, One Direction. En Buenos Días, Javi Mar. ¿Hoy qué es? Hoy es martes 1 de septiembre.
1: ¿Sabes qué hora es?
0: Totalmente.
1: Acabo de decirlo,
0: exactamente. Las 7 y media. Momento de que nos cuente Carlos Márquez cómo empezamos esta mañana y con qué noticias. Buenos días.
2: Buenos días, Javi. Buenos días, Mar. Bueno, y el tiempo va a ser estable, aunque Galicia y el Cantábrico va a tener cielos nubosos y alguna precipitación débil. Y también puede haber tormentas en el sureste o en los Pirineos. En cuanto a las temperaturas, os cuento que Madrid va a llegar a los 34 grados y Barcelona a los 31. Hoy se va a aprobar un real decreto que va a facilitar el acceso de las personas con dificultades de comprensión en ámbitos como, por ejemplo, los centros sanitarios, los transportes, la justicia o las elecciones. Y las personas que se van a beneficiar de este cambio pues son personas con discapacidad cognitiva, pero también migrantes que no hablan las lenguas de España. Os cuento también que España se ha convertido en el segundo país que más cerveza produce de la Unión Europea. El año pasado produjimos el 15% del total. Los primeros son Alemania, como no, y Polonia son los terceros. Y ojo, porque hay una buena tendencia, que es la venta de la cerveza sin alcohol, que ha crecido. Y claro, si nos tomamos una cerveza, pues tendremos que acompañarlo de algo, ¿no? De comer. Pues en Asturias se ha vendido el queso Cabrales más caro del mundo.
0: Madre.
2: 37.500 euros ha costado un queso de una pieza de más o menos 2 kilos, ¿no? Sí. Lo más característico pues es que este queso está hecho con leche de vaca y ha madurado durante 9 meses en una cueva natural en los picos de Europa a 1.500 metros de altura, que para llevar esos quesos los tienen que portear en mochilas.
0: Fíjate,
2: 37.500 euros de queso.
1: Aquí estás pagando el tiempo, los 9 meses, y el porteo de la leche.
0: Y la calidad de todo, claro, exactamente.
2: Está riquísimo.
0: Que tiene que estar a 1.500 metros de altura, no sabía eso, fíjate.
1: Qué curioso que la gente no le guste nada el olor, la gente en general, el olor a queso fuerte, ese olor tan intenso, y a otros nos encanta, es como el cilantro, o lo amas o lo odias.
0: Sí, bueno, es verdad. A mí el queso, el olor no es que lo disfrute mucho, pero el sabor, es que es una cosa...
1: Hombre, pues un Cabrales, como no te guste, como huele, mal listo,
0: ¿eh? Está, por Dios. Muchas gracias, Carlos.
2: A vosotros.
0: El sueño de Morfeo en Buenos Días, Javi Mar.

0: Nunca volverá el sueño de Morfeo en Buenos Días, Cadimar.
1: Son las 7:35 de la mañana, esto es Cadena 100.
0: Bueno, tú sabes decir que no o sufres las consecuencias de no saber decir que no. Silvia, buenos días.
1: Bueno, un amigo tuyo te pidió un pequeño favor, ¿verdad? Cuéntanos.
2: Sí, sí, sí, sí. Un amigo mío se mudó.
0: Sí.
2: Y de lo que es la mudanza en sí, pues me libré un poquito y dije, guau. Y eso que un día me dice, ay, ¿me podrías ayudar con unas cajas que me faltan por mover? Es que tengo la espalda así un poquito tal. Digo, hombre, claro, claro.
1: Sí, mira.
2: Digo, mira, digo, ya que me he librado de la mudanza, digo, voy a hacer el ayudo con las cuatro cajas y ya me cuelgo la medallita. Bueno, total, que llego allí y no eran cuatro cajas. Habían por lo menos 50 cajas.
1: Mudanza, claro.
2: Llévala del piso al trastero. Ya que estamos en el trastero, vamos a reordenarlo todo. Había que mover colchones, muebles que tenía antiguos. Bueno,
1: claro.
2: Salir allí, desde las 12 de la mañana que hicimos un kick-up para comer, sí. Y salí y llegué a mi casa a las 9:30 de la noche.
0: Toma, pues echaste el día entero, una jornada de trabajo.
1: Hay que ponerse entera. Siempre en lo peor en las mudanzas. Dice Anabel Martín que delante de British Museum, que estaba de viaje con su pareja, sí. Apareció una chica muy maja que les pidió si le podía hacer una foto.
0: Ajá.
1: Que debía ser un influencer porque le estuvo 15 minutos haciéndose fotos de revista. Y claro, Anabel se quería morir.
0: Sí, cuando le dices a alguien hace una foto y se tira dos horas, dice no, no, no. De verdad, es clic-clac y ya está.
1: No, pues claro, en este caso era la chica que decía, no, no, hazme más.
0: Ah, María más. José, buenos días.
1: Bueno, tú te comiste un marrón y una bronca por no saber decir que no. ¿Qué pasó? Cuéntanos.
3: Buenos días, ahí, buenos días, Mar. Pues me pasó que este verano estaban los niños en el campamento de verano. Eran las 4:15 de la tarde y yo todavía no había comido. Acababa de llegar a mi casa, me cambio de ropa, me pongo mi bikini, el traje de pasta en casa. Me llama la madre. Ay, mira, María José, ¿puedes ir a por la niña? Que es que no puedo ir a recogerla.
0: Sí.
3: Es que no puede ir nadie. Y digo, pero y yo pensaba, digo, pero si yo no he comido.
1: Ay,
3: y vivimos a 14 kilómetros del colegio. O sea, tengo que coger el coche, montar sí. Otros niños. Tengo dos niños muy pequeños. Pues nada, digo, me da apuro y digo, bueno, ya que voy, llego al colegio, digo, mira, vengo por esta niña, me estaban todos esperando allí, con una cara, un cuadro, pero es que esta niña no es tuya.
0: Ah, claro, no, claro, que no le van a dar la niña a cualquiera.
1: Imagínate.
0: O sea, además de todo, y de hacer el favor, te tienes que comer la bronca.
1: Hay que decir que hay que llevar autorización mínimo.
0: Eres una bendita, María José, de verdad. Menos mal que hay gente como tú por el mundo, porque te caes de buena, pero encima te llevan la bronca por todas partes. Bueno, cuéntanos las consecuencias que puede tener en tu vida no saber decir que no. 900 444 100. En Buenos Días, Javi Mar.

0: Luz Control, Teddy Swims en Buenos Días, Javi Mar.
1: En 20 minutos llegamos a las 8 de la mañana. 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
0: Dos noticias, solo una de las dos que nos va a contar ahora Fernando es real. La otra es inventada.
2: La otra me la he inventado yo.
0: Muy bien.
2: Venga, primera noticia, a ver si sabéis cuál es la real y cuál es la de mentira.
1: Vale.
2: Primera noticia, Japón instaura trabajadores en sus ministerios para que digan no pasa nada cuando has metido la pata.
1: Me encanta. Me gusta muchísimo.
2: No pasa nada.
0: Vale.
2: Seguro que nadie lo ha visto.
0: Ajá, gente complaciente.
2: Segunda noticia, lanzan una plataforma para alquilar amigos con los que compartir una barbacoa.
1: Prefiero la primera. O sea, prefiero tener una persona que...
0: No pasa nada, no pasa nada.
1: La primera persona que me calma el estrés antes que tener que pagar amigos.
2: Que te acaricie así un poquito la espalda,
1: no,
2: ¿verdad?
1: No, no me toques.
2: Y te diga, no pasa nada.
1: No, sí, pues no, yo prefiero que no me toques.
0: Pues yo creo que una barbacoa al final uno acaba siendo amigo. Es como lo del pádel, de buscar compañero de pádel, pero de barbacoa.
2: Claro, pero de madel.
1: Pero
2: vale.
1: los está pagando, ¿eh?
2: Bueno, pues tengo que decir que esto está pasando ahora mismo en Rusia y cuesta entre 13 y 65 dólares por jornada.
0: ¿Eh?
2: Supongo que depende de la calidad del amigo que alquiles.
1: Ay, mira.
2: Porque claro, no es lo mismo alquilar un amigo experto en física termonuclear y compartir ahí los chorizos mientras te dice, bueno, que compartir chorizos con el que vio la Isla de las Tentaciones ayer.
1: Bueno, depende de lo que busques, claro.
2: Bueno, hay anuncios en esta plataforma en la que los amigos se venden para ser contratados, como por ejemplo este que dice, ayudo a organizar asados y campamentos, hago compañía y aso la carne y también incluyo chistes y anécdotas.
1: Bueno, vamos, pero
0: es un
1: cocinero a domicilio, básicamente.
2: Más o menos. Y además especifican los anuncios que los clientes no deben esperar una amistad duradera posterior. ¿Eh?
0: Ah, claro.
2: Así que compartimos el asado y luego
0: punto,
2: cada uno
0: y luego, exactamente, eso es sanísimo siempre.
1: Pues como es como un affair rápido.
2: Yo depende de la cantidad de chorizos y de panceta que haya, pero lo mismo no me interesa que venga un amigo, ¿eh?
1: ¿Verdad?
0: Prefieres
1: pagar uno, ¿no?
0: Bueno, Fernando, mañana nos cuentas otra noticia, a ver.
2: Venga.
0: Si la pillamos. Por cierto, hablando de alquilar amigos, estaría muy bien tener uno para que hiciera las chapuzas en casa, ¿verdad?
3: Pues sí, porque además de que has estado haciendo de todo, me has dicho, ¿verdad? Este verano.
0: Hombre.
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16: Son las 8 menos 10 de la mañana. 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Gracias por elegir. Buenos días, Javi Mar.

0: es de Cors en Buenos Días, Javi Mar.
1: Bueno, con ello llegamos a las 7:52. 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
0: Pues vamos a jugar ahora a Sé lo que estás pensando.
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0: Alba, buenos días.
1: Hola, Alba. ¿Cómo estás? Buenos días.
3: Buenos días.
0: ¿Te dura el moreno todavía, Alba, o ya no?
3: Sí, sí, volví ayer de vacaciones. Vaya. Estamos todavía con el morenillo cogido.
1: Ahí, sí. Apurando como tiene que ser.
0: Qué bien. Bueno, vamos a jugar a Sé lo que estás pensando. Se trata de eso, de que averigües lo que está pensando, lo que crees que ha respondido la mayoría del equipo. Y si coincides con la mayoría, te llevarás un dinero. La primera pregunta, Alba, de toda la vida, la mejor manera de meterse en la piscina ha sido ¿de qué forma?
3: Yo creo que tirarse de bomba.
0: Tirarse de bomba. ¿Fernando?
4: Una buena bomba.
0: ¿Luz?
5: Bajando la escalera, mojando el culo primero.
0: ¿Carol?
6: Corriendo y bomba.
0: Muy bien. ¿Y Mar?
1: Yo creo que una buena bomba.
0: Bien. Ha habido mayoría, excepto por la abuelica Luz, que se baja por la escalera.
3: Totalmente.
0: Tú eres de mojarte el cuello, echarte un poquito de agua.
1: Hombre, claro. Ya llegarás tú.
0: Siguiente. Algo que sea difícil de pelar.
3: Un coco.
0: A ver qué has apuntado tú, Fernando.
4: Pues mira, he puesto exactamente lo mismo, un coco.
0: Luz.
5: Una pera de agua.
1: Toma ya.
5: la que se te deshace la
1: pera. Es verdad.
0: Carol.
6: Una piña ahí que pincha.
0: Y Mar.
1: Yo he pensado en un coco.
0: Bueno, bien, mayoría sí. También, sí, señor. Hoy está. A ver esta que responde Luz.
1: Me encantan sus respuestas hoy.
0: Hoy me está gustando. Y tú, Alba, algo que te guste comer en la playa. Alba, empiezas tú.
3: Tortilla de patata.
0: Tortilla de patata. Vamos a ver, Fernando.
4: Yo he puesto pipas.
0: Sí. Luz.
5: Una pera. No, tortilla de patata.
0: Tortilla de patata. Carol.
5: Unas patatas fritas.
0: ¿Y Mar?
1: Yo soy club patatas fritas.
0: Pero totalmente, sí, vamos a incluso ahí. Con tierra, porque no sabes si es tierra o sal.
1: Da igual, para adentro. En la playa todo para adentro.
0: Pues te llevas 40 euros, 20 y 20, pues 40 euritos que te llevas. Dos coincidencias, está fenomenal.
3: Muchas gracias.
1: Qué buena manera de empezar, ¿eh?
0: A ti, a ver si guárdalas y para un teléfono mejor.
1: O para una buena cobertura.
0: Que se te oye un poco para allá, ¿eh?
1: Recomendaciones de esta nueva temporada.
0: Feliz vuelta, Alba, y gracias por escuchar. Buenos días, Javi Mar.

0: El fin del mundo, Lala Love You, a las 7:58 minutos de la mañana en Buenos Días, Javi Mar.
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0: Buenos días, Mar Mate.
1: Buenos días, Javi Nieves.
0: Carlos Márquez es nuestro nuevo hombre de las noticias. Hemos empezado la temporada con esta incorporación de un... Luego podemos hacer unas preguntas acerca de Carlos, porque es claro, como es nuevo, nadie le pone cara todavía.
1: Estaría bien que nos preguntaseis qué os interesa saber de Carlos.
0: Exactamente. Sí. Vete poniéndole cara mental, a ver de qué tiene voz, porque las voces se asocian siempre y luego, pues a lo mejor...
1: Eso es un peligro enorme, ¿eh?
0: Bueno, Carlos Márquez, cuéntanos, vamos a ver.
2: Ahora, ¿no? Después de todo esto, cuéntanos
1: así. Con un poco de miedo ahora, ¿no?
2: No, ni nada. Bueno, 7:58 de la mañana, empezamos hablando del tiempo, ¿cómo no? Hoy va a ser una jornada de estabilidad general. Va a haber nubes y lluvias débiles en Galicia y en el Cantábrico y va a haber posibles chubascos en la zona del este. Las temperaturas van a alcanzar 35 grados en Zaragoza y 37 en Toledo. Y ojo, porque va a haber noches tropicales con temperaturas que no van a bajar de los 20 grados en la costa mediterránea, en el nordeste y en las zonas bajas de Andalucía. Desde hoy se aplica la rebaja fiscal en el diésel y con este descuento, pues llenar un depósito te va a costar unos 88 euros, mientras que antes te costaba unos 93. En el caso de la gasolina, pues fíjate, tenía una rebaja de 10 céntimos y con este cambio fiscal solamente va a ser de 5 céntimos por litro. El objetivo de esto, pues bueno, es retirar progresivamente las ayudas, aunque el aumento del precio del diésel, pues ha obligado a mantener una bonificación mayor y estas medidas estarán vigentes en un principio hasta finales de septiembre. Si tienes previsto viajar a Italia desde España, tienes que saber que se han ampliado 15 días los controles en los aeropuertos que Italia impuso a los españoles el pasado 1 de agosto cuando suspendió el acuerdo Schengen. El gobierno italiano pues asegura que continúan las circunstancias que llevaron a tomar aquella decisión y estos controles, no te preocupes, porque consisten simplemente en revisar la documentación de manera aleatoria a los viajeros españoles que llegan a suelo italiano. Y estamos a principio de curso y hay gente que tiene muy presente el tema del sueño, ¿verdad? Seguro que esta noticia les va a ayudar, porque dormir bien y sobre todo mantener unos horarios de sueño regulares podría ayudar a controlar el peso. Y esto lo dice la Escuela de Medicina de Harvard en un estudio en el que han participado 10.500 personas. Poca broma. Los investigadores han comprobado durante varias semanas cuánto dormían y después compararon esos datos con el peso. ¿Y qué descubrieron? Pues que las personas que cambiaban mucho los horarios tenían un índice de masa corporal algo mayor. Y bueno, la investigación sugiere que no solo importa dormir lo suficiente, sino también hacerlo a las mismas horas.
1: Bueno, en este programa te podemos decir que Javi y yo cogimos, bueno, yo me cogí como 8 kilos de peso.
0: En cuanto dormimos, empezamos, cambiamos.
1: Cuando empezamos
0: tal,
1: a dormir mal, una época que Javi y yo éramos dos globos sondas.
0: Sí, pero totalmente, vamos. O sea,
1: dormíamos mal, comíamos mal, pero es verdad que hay que regular el sueño y la comida.
0: Ya puedes tener cuidado, Carlos, que has empezado con el horario, ya verás.
1: Exactamente.
2: Por lo que me faltaba ya.
0: Bienvenido a Buenos Días, Javi Mar.

0: Houdini, Dua Lipa, en Buenos Días, Javi Mar.
1: Fantástica, con ella son las 8:03 de la mañana, esto es Cadena 100.
0: Bueno, Fernando Martín y la encuesta absurda, puntual en Buenos Días, Javi Mar.
2: ¿Sí? ¿Hola? Dígame.
3: Ay, por Dios.
1: ¿Pero esto qué es?
0: Hola, Fernando, buenos días.
4: ¿Qué tal? Muy buenos días.
1: ¿Cómo estás, Fer?
4: Muy bien.
1: ¿Sí?
4: Muy bien. ¿Tú te imaginas que fuera una encuesta no puntual? No puede ser.
0: Claro, yeah. Más la cantidad de gente que te está esperando a estas horas.
4: Pues este verano he estado unos días en Marbella. Qué a gusto se está en Málaga, ¿eh?
0: Muy bien.
1: Así que buen sitio.
4: He dicho, voy a llamar allí a hacer una encuestita.
0: Fenomenal.
4: Hoy.
1: Mira.
4: A ver qué se cuentan.
0: Vamos a ver esta encuesta absurda malagueña que trae Fernando Martín a Cadena 100.
5: Sí, dígame.
4: Hola, muy buenos días. Le llamo del Instituto de Estadística Vallito Rampante. ¿Con quién hablo?
5: Hola, soy Lidia.
4: Hola, Lidia, ¿qué tal?
5: Muy bien.
4: ¿Te puedo hacer una encuesta en 2 minutos?
5: Sí, claro.
4: ¿La gente que sale a correr con escozor en el culo es almorraner?
5: Sin lugar a dudas, sin lugar a dudas. Con mucha molestia, supongo, ¿no?
4: Lo recomiendan los médicos, que si te escuece el culo, que vayas a correr.
5: Ay, pobre. Seguro que sí.
4: Cuando sabes que tienes que ir al oculista, pero no lo haces, ¿es porque no ves el momento?
5: No, ni el momento, ni mucho más allá. A mí me pasa.
4: Yo debo de tener que ir al oculista porque no veo el momento para muchas cosas, la verdad.
5: Me pasa como a ti.
4: Muy bien. Bueno, pues lo apunto también. Más preguntas.
5: Apunta, apunta.
4: Si hago un rap a mi tarjeta de crédito, ¿es una Visa Rap?
5: Con mucha marcha, además. Sí. Me encantaría tener una.
4: A mí también, sí. La verdad. Sobre todo que funcionara. Muy bien. Pues la apunto. Más preguntas, Lidia. Si un mago se rompe las costillas haciendo su espectáculo, ¿es el mago Trizas?
5: Sí, el nombre es buenísimo, ¿eh? Para lo suyo.
4: Sí, si hay un mago que se hace, que tiene ganas de ir al baño, sería el mago Pis, así sucesivamente.
5: Sí, hay un montón.
4: Muy bien, pues lo apunto. Ya 2 preguntas para terminar. Si leo la Biblia y siento frío, ¿es porque estoy leyendo el Evangélido?
5: Seguro que estás con esa parte.
4: ¿A ti te ha pasado que has sentido un escalofrío alguna vez?
5: Mucho, sí.
4: Muy bien, pues la apunto. Y ya por último, si subo un vídeo a YouTube de una mujer dando a luz a quintillizos, ¿tiene muchas reproducciones?
5: Pobrecita, demasiado para ella, sí. Tendría muchas reproducciones.
0: Sí, las hay con más, ¿eh? Claro.
1: Bueno, sí, claro.
4: Pues ojo con YouTube, que paga por reproducción. O sea que...
1: Oye, cómo se la ha pasado ella, ¿eh?
4: Ay, qué maja,
1: qué
4: Lidia.
1: Qué maja, sí, sí. Sí,
0: qué
1: que
0: majo tú, que con la costa sorda. Sí, señor, déjate de... Lidia, muy bien. Pero...
1: Ay, pobre, pero Lidia está fantástica.
0: Bueno, mañana te esperamos a la misma hora, ¿te parece?
4: Aquí estaré puntual.
0: Te viene bien, ¿no?
4: Me viene perfecto.
0: 8:06 de la mañana, la encuesta absurda, cada mañana en Buenos Días, Javi Mar.

0: Sincericidio, Leiva, un temazo único, ¿eh? Buenos días, Javi Mar.
1: Pues esto es Cadena 100, son las 8:10 minutos de la mañana. Es increíble porque la pregunta sería, ¿crees que un robot humanoide con forma humana es mejor corriendo o clavando un clavo?
0: Es que clavar un clavo exige cierta destreza, ¿no? Yo digo, supongo que correr, ¿no? Se le da mejor.
1: En este caso, los robots humanoides están batiendo récords increíbles y están corriendo de una manera, bueno, pues bastante rápida. Sin embargo, les han puesto a hacer ese tipo de funciones que hace el ser humano, que son más pequeñas, como por ejemplo montar una estantería, y no pueden
0: eso
1: montar
0: estantería. Los psicólogos lo llamáis psicomotricidad fina.
1: Fina, ¿no? Exactamente, fina, sobre todo si
0: fina,
1: tienes
0: Santa Catalina.
1: Un clavito ahí para... Es verdad que montar una estantería, cuando tú te pones con un mueble del IKEA, por ejemplo, la primera vez no es fácil desplegar todo alrededor, tiene su técnica.
0: O sea, lo que da coraje es cuando lo has montado todo y dices... Esta tuerca iba en el otro lado, la he puesto al revés.
1: ¿Sabes qué me ha pasado a mí de montar estanterías y darme cuenta después de estar montado que había puesto las tablas al revés?
0: Sí, claro.
1: Y se veía lo feo.
0: Es que pasa muchísimo eso. O pones la puerta al revés y entonces de repente no cierra porque lo de arriba está abajo. Esas cosas pasan mogollón.
1: Tengo unas mesitas de noche que son fantásticas porque tú las montas y luego tú empujas un poquito y se cierra sola.
0: Sí.
1: El cajoncito se cierra solo.
0: Sí.
1: 3 días tardé en montar la segunda, porque no aceptaba.
0: Destreza,
1: claro,
0: sí.
1: En este caso, los robots humanoides son incapaces de tener esa psicomotricidad fina, con lo cual ventaja les llevamos y es una cosa que está muy bien.
0: Pues sí, totalmente, hay que ganarles, en esa competición y sentirse bien ganándoles.
1: En la poesía y en hacer ese tipo de cosas.
0: Oye, vamos a poner a una artista a la que no hay quien imite, y eso sí, la inteligencia artificial ha conseguido sacar su voz muy bien, pero claro, es que es la voz más escuchada hoy por hoy en el mundo entero. Ahora la escuchas en Buenos Días, Javi Mar, porque tú tienes que contarnos algo de mucho valor, Luz.
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The Fate of Ophelia es una de las canciones del último disco de Taylor Swift que, bueno, el otro día, por cierto, sorprendía a todos porque el Empire State volvía a tener el logotipo y los colores de Taylor Swift. Es que no para esta chica, es tremenda. Aquí está una de las canciones del año. Buenos días, Javi Mar.

0: The Fate of Ophelia es Taylor Swift en Buenos Días, Javi Mar.
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0: Pues sí, los robots nos pueden, bueno, nos pueden suplantar en muchas cosas, pero no haciendo bricolaje, es de lo que hemos hablado hace unos segundos y por lo que nos ha llamado María. Buenos días, María.
1: Oye, María, cuando tú eras adolescente, estuviste un tiempo pidiendo algo a tu padre, cuéntanos.
2: Buenos días, sí. Pues mira, nada, yo le estuve insistiendo mucho tiempo en que quería que me pusiera una estantería arriba de la cama.
0: Sí.
2: ¿Vale? La estantería me la compró, pero él por falta de tiempo pues no me la ponía. Hasta uh-huh. que al final a mí se me hincharon un poco las narices.
0: Sí.
2: Y dije, ¿cómo que no? Que pues yo la voy a poner y ya verás tú.
1: Claro, con un par. Sí.
2: Total, que allí cojo yo la taladradora, no tenía ni puñetera idea de hacer ni poner.
0: Sí.
2: Y nada, yo me la coloqué. Yo fui poniendo las cositas y conforme fui poniendo mi decoración, yo vi que aquello se movía un poco.
0: Claro. Se doblaba.
2: Pero nada,
0: ya.
2: Claro.
0: Sí, ya,
2: sí, sí.
0: Ya.
2: Yo me acosté y por la noche aquello venció.
0: Bueno,
1: es que
2: me cayó encima de la cama y yo, sí, lo que pasa es que esa noche no dormía, mis padres en casa no se enteraron. Así que dejé otra vez, coloqué la estantería otra vez en el suelo y dije,
0: y
2: bueno,
0: está.
2: Yo creo que esta va a ser la definitiva para que me la coloquen.
0: Por lo menos para que arreglen los agujeros que habías dejado, el destrozo que habías dejado.
1: Utilizar una buena taladradora no es cosa fácil, que yo tuve que utilizar un tutorial de YouTube.
0: A ver, Begoña, buenos días.
1: Bueno, tú la liaste, pero bien intentando arreglar una cosa. Cuéntanos.
3: Ya te digo, la lié parda. Vamos, al final tuve que acabar, bueno, la historia.
0: Sí.
3: Quité el horno de la cocina, puse una puerta, quise poner una puerta para aprovechar el hueco.
0: Ajá.
3: Empecé a hacer agujeros, me di mal 2, 4, 6, hasta 12 agujeros.
1: Jesús.
0: ¿Dónde? ¿En la pared? Agujeros. ¿En la pared?
3: No, dentro de del hueco del armario.
0: ¿En el mueble? Oy, oy, oy.
3: En el mueble, 12 agujeros. Y al final tampoco me encajaba.
0: ¡Mof!
3: Tuve que llamar al seguro, el servicio manitas, y
1: claro,
3: en menos de 10 minutos me lo colocó.
1: Claro, lo que es saber hacer las cosas bien, que tarda 5 minutos.
3: Sí. Ya,
1: bueno,
3: pues en menos de 10 minutos me lo colocó.
0: Ya te digo,
1: aprendiste la lección, ¿no?
3: Genial, ha quedado genial al final, ¿eh? Pero bueno, después de 12 agujeros me dice el chico, ¿pero qué has hecho?
0: Digo, ya
3: pues
0: te
3: agujeros.
0: Digo.
1: Ensayo y error es lo que hiciste.
0: Pero sin tomar medidas. Oye, muchas gracias por llamarnos, Begoña. 900-444-100. En Buenos Días, Javi Mar.

0: This Love, Maroon 5, en Buenos Días, Javi Mar.
1: Con ellos hemos alcanzado las 8:27 de la mañana. 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
0: Bueno, vamos a ir enseguida con él, pero es que Jimeno, ¿estás? ¿Dónde estás, Jimeno?
1: Hola, Jimeno.
2: Hola, Javi. Hola, Mar. Estoy en un espacio maravilloso que se llama Torre Panda, en Torrelodones.
0: ¿Dónde?
2: Aquí voy a preguntar. En Torrelodones.
0: ¿En dónde?
2: En Torrelodones, donde más grandes son los corazones.
0: Qué bonito.
2: Ahí está. Y ahí voy a preguntar a los peques, y
0: ¿sí?
2: En nada vamos a hablar de si a los papis les apetece o no les apetece esto de volver a trabajar. A lo que nos apetece a nosotros, y lo hacemos todos los años,
0: sí,
2: es montar un fiestón en tu cole el primer día de curso.
0: De colegio, bueno, eso es fantástico.
1: Sí, porque además ahí van los peques con muchas ganas, que es como tienen que ir.
2: Ahí está, y a los que no tengan ganas de ir al cole, pues nosotros le vamos a levantar el ánimo. Así que si trabajas en un cole o eres un papi que quiere que le demos una sorpresa a sus peques el primer día de curso, mándanos ya un mensaje al 900-444-100, que
0: vale.
2: El lunes la vamos a liar, pero
0: bien. Esto lo mejor es que lo pida el cole directamente. O sea, está bien lo del padre que dices, ¿eh? Pero yo si lo pide el cole directamente,
2: sí,
0: va a implicar al cole entero.
2: Eso es, el padre que hable con el AMPA, con
0: eso
2: el director,
0: es.
2: Con quien sea, pero que
0: eso
2: se líe.
0: 900-444-100. Si quieres que tu cole sea el que celebre con nosotros el primer día de cole, mándanos un mensaje de WhatsApp al 900-444-100 en Buenos Días, Javi Mar. ¿Sabes cómo se llama nuestro hombre de noticias?
2: Hombre, don Carlos Márquez, por favor.
0: ¿Cómo?
1: Bueno,
2: don
1: ya.
2: Carlos Márquez.
1: Sí, y, es abogado. De verdad.
0: Bueno, que hay ropa tendida. Carlos, buenos días.
1: Siempre la culpa la tengo yo. Venga, hombre. Torrelodones.
0: Vamos allá, a ver, Carlos.
3: Perdón. Hoy va a predominar el tiempo estable con lluvias débiles en Galicia y el Cantábrico y con posibles tormentas en el este. Las máximas van a

0: a la que ha liado un hombre en Alemania. Os cuento. Un cliente compró pan y comprobó que lo que había comprado era 10 gramos menos de lo que estaba indicado en la báscula.
1: Ya.
0: Denuncia a la panadería.
1: ¡Toma!
0: ¿Y qué ha pasado? Pues que la inspección ha obligado a este establecimiento a revisar todas las básculas.
2: Jesús.
0: Ha tenido que sustituir por otras que están homologadas en 6 establecimientos. Y la broma le ha supuesto 15.000 euros
2: a la panadería.
1: Pobrecito, de verdad, que es que clientes así...
0: Los 10 gramos más de pan más caros de la historia.
2: El claro ejemplo de que hay gente que va al detalle y además lo pelea. Y fíjate, 15.000 euros al bolsillo.
1: Buah, ese nació en Torrelodones.
2: Sí, y era abogado también.
1: Exactamente, porque era experto.
2: Jolín.
1: Ese sí que era experto.
2: Pues pobre panadero.
1: Madre mía.
2: Ya te digo, ojalá haga mucho pan y lo venda a un buen

0: Es Rihanna, Rude Boy, uno de los muchos temazos de Rihanna en Buenos Días, Javi Mar.
1: Pues con ella llegamos a las 8:34, esto es Cadena 100.
0: El momento de los niños y Jimeno.
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0: Hola, Jimeno, buenos días.
1: Jimeno, ¿cómo estáis?
4: Hola Javi, hola Mar, pues bueno, intentando consolar a los mayores que tienen que volver a trabajar. Ya. Mención especial a todos los profes que hoy día 1 de septiembre pues se están incorporando todos, sí, en masa, y les quiero mandar un beso.

0: Tazo muy fuerte.
1: Sí, van pensando cuál es la clave del ordenador, ¿eh?
0: Totalmente. Y claro, le he preguntado a los niños aquí en el campamento de verano, a ver, ¿tus padres querían volver al trabajo?
2: Sí, para coger más dinero.
0: ¿Ah, sí? ¿Por qué?
2: Porque quieren el jamón del bueno. Es que no han dejado de trabajar ellos. En vacaciones todavía trabajan.
0: Pobrecitos.
2: Ya.
0: ¿Y por qué trabajan tanto?
2: Porque quieren ser ricos.
0: ¿Y no prefieres que trabajen menos y tú y verles más tiempo?
2: No, porque a mí me gusta estar sola.
3: No.
0: ¿Quién crees que tenía menos ganas?
3: Mi madre, porque trabaja en un cole, es profesora y están de niños hasta las narices.
0: ¿Tenían ganas de volver a trabajar?
2: No tenía ninguna gana. Es que mi padre prefería echarse la siesta.
0: ¿Y tú qué les dirías a esos padres que no quieren volver a trabajar?
2: Pues les diría que espabilen,
3: porque yo soy muy joven y necesito ese dinero.
2: No. Yo tengo que irme al comedor, tengo actividades todos los días y me ven solo por la mañana y por la tarde.
3: Me echan de menos, porque soy una ricura de niños.
0: ¿Pero tenían ganas de volver a su trabajo? ¿Les gusta su trabajo?
2: A ver, sí, quiere trabajar, pero quiere trabajar menos tiempo, porque es bibliotecario y tiene que estar mucho tiempo en silencio. Cuando sale de trabajar, no para de hablar. Y me pregunta muchas cosas, como ¿qué tal te lo has pasado? ¿Qué tal el almuerzo? ¿Te lo has comido entero?
0: ¿Y a ti tanta pregunta, qué te parece?
2: Pues, a ver, molesta un poquito, pero si me hace con amor, pues lo entiendo.
4: Claro que sí.
1: Este niño,
4: claro que sí.
1: ¿Qué discurso tiene? Claro, pone la cabeza loca.
4: Exactamente. Tiene demasiadas actividades. Me ha encantado. Oye, los que tenemos actividades a la vuelta somos los padres, ¿eh, Jimeno? Cuando revisamos todo lo que hace falta para la vuelta al cole. ¡Qué barbaridad, eh!
0: Y cómo crecen los niños, de verdad, que es una cosa loca, ¿eh?
4: Claro, ya empiezas que si la mochila, que si el chándal, que si las botas de fútbol, que ya no le valen, es que no paran de crecer. 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
4: 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Mañana te esperamos a la misma hora, Jimeno.
0: Aquí estaré.
4: 8:37, los niños y Jimeno en Buenos Días, Javi Mar.

0: deseo, urgencia y ese punto canalla que nos ofrecían los Rodríguez con una canción pues, que ha atravesado el tiempo, sin ningún tipo de dudas. Este Sin Documentos en Buenos Días, Javi Mar.
1: En cadena, a las 9 menos 20 de la mañana. ¿Has utilizado menos el móvil en vacaciones, Mar?
0: Bastante menos.
1: ¿Verdad? ¿Cómo
0: bastante
1: se nota?
0: Bastante menos,
1: ¿eh?
0: Sí, sí, sí.
1: En cuanto cambiamos y dejamos el trabajo
0: no
1: y demás.
0: Falta.
1: No, además es que te desconectas el doble cuando dejas el móvil. Bueno, pues hay una cruzada en Alemania especialmente.
0: Ajá.
1: Contra los menús que se descargan con QRs en los restaurantes. ¿Por qué? Pues porque vas tranquilamente a cenar, procuras olvidarte del teléfono.
0: Y lo sacas.
1: Y entonces ya sacas el teléfono tal y ves mensaje de WhatsApp de tu jefe. De verdad, ¿eh?
0: Es
1: que,
0: verdad.
1: Que para ver el menú tenga que verlo. Ya, los mensajes de WhatsApp, que yo lo quería
0: bueno,
1: guardar y centrarme.
0: Y que luego tienes que empezar a ampliar porque aquella letra es mínima.
1: Exactamente.
0: Tienes que empezar haciendo así y moviendo porque además no cabe todo en la pantalla.
1: Prefiero un menú pegajoso que tener...
0: Es que yo ahí iba a entrar en ese pequeño... No, no podemos utilizar una opción intermedia porque a mí me han llegado menús que he puesto
1: pegado,
0: la mano.
1: Sí, sí.
0: Y he dicho, ¿qué asco?
1: Está...
0: Pero por favor, y empiezas a pasar páginas y ves la huella
1: sí,
0: de dactilar
1: sí.
0: de otra persona.
1: Bueno, que se queda ahí todo pegado, sí,
0: y
1: verdad.
0: Que,
1: ¿eh?
0: Y el que hace así y chupa el dedo con
1: no,
0: su saliva.
1: Eso no,
0: y
1: eso no lo hace nadie ya. No quiero pensarlo.
0: Bueno, o sea, te digo, porque yo he visto mucho de eso este año en el Camino
1: Madre
0: de Santiago
1: mía,
0: he
1: sí.
0: dicho, a mí me dais un QR si no os importa.
1: Hay que renovar los menús
0: sí,
1: y
0: sí, sí.
1: quitarlos, por mi parte, anular los QR si hay cosas en las que no se tiene que meter la tecnología.
0: A mí me gusta mucho cuando viene en un cartelito,
1: sí.
0: sabes que tú lo coges, entonces tú no tienes ni que pasar página, coges el cartelito,
1: ya
0: lo
1: está,
0: ves, o eliges con el dedo, quiero esto, esto, esto.
1: Exactamente.
0: O la pizarra.
1: O cuando viene y te hace las recomendaciones, el camarero, eso es lo mejor de todo.
0: Exactamente. Bueno, pues así, eliminemos el móvil y pongamos mucha música de por medio, o el móvil para escuchar música, que eso sí que es perfecto. De hecho, nuestra próxima canción se le iba a entregar a Rihanna, Rihanna dijo que no, él se quedó con ella y fue un rotundo número uno que va a sonar en Buenos Días, Javi Mar.
1: Ya está aquí el momento de la semana donde sacamos pecho de que hemos tomado la mejor decisión. 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
2: Mira, María de Pamplona dedica su tiempo a hacer con sus hijos lo que ella hacía con sus padres, pues dedicar la última semana de vacaciones a forrar libros y a preparar el material escolar. Dice que cree que ella tiene más ilusión que sus peques. Cuéntanos, ¿cuál es tu momento 2 en el 900-444-100?
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0: Shape of You, Ed Sheeran, en Buenos Días, Javi Mar.
1: Bueno, pues esto es Cadena 100 y esto es Buenos Días, Javi Mar.
0: Bueno, Alicia, buenos días.
1: Alicia, ¿cómo estás? Buenos días.
2: Hola, buenos días, Javi Mar.
0: ¿Cuándo terminaste tus vacaciones, Alicia?
2: Yo tuve una semanita a mediados de agosto.
0: Oh, o sea que todavía lo tienes ahí medio reciente, ¿no?
2: Sí, más o menos, sí.
0: Muy bien, hombre. Pues vamos a jugar ahora al pie de la letra y puedes llevarte 50 euros de golpe.
1: Ay, Alicia, que te van a venir muy bien, estoy segurísima, ¿eh? Y además el juego es muy sencillo porque te hemos elegido una letra al azar, muy fácil. Y te vamos a ir preguntando sobre diferentes temas. Tu respuesta, Alicia, debe comenzar siempre con esa letra. Y si en 30 segundos respondes 5 más, pues 50 euros en este martes van a ir a tu bolsillo.
0: Venga, que lo vas a conseguir, ya verás. Vamos a intentar ayudarte todo lo posible. Te ha tocado la letra L de Lérida. Y la primera pregunta es la parte baja de la espalda.
2: ¿La lumbar?
1: Bueno, con la L, la letra del himno de España.
2: La.
0: Muy bien. Si nunca has estado en uno, no sabes lo que te pierdes.
2: Paso.
1: Con la L, judías, lentejas, garbanzos, son...
2: legumbres.
0: Una de oro nos vendría bien a cualquiera.
2: Lingote.
1: Nos abren las puertas.
2: No, paso.
0: Es que en realidad, claro. Perdóname, pero es que en realidad es la L.
1: Claro,
0: es la doble, es llave.
2: Ah, la L, yo había entendido la L.
1: Si no, dices, que lleva razón.
0: No, que lleva razón. Si me dices bien esta, así fuera de tiempo, te llevas los 50 euros, pero rápido. Es la hija de los Simpson que toca el saxofón.
2: La tengo la
1: que sí, que sí, que sí.
0: Ah, lo siento.
1: Qué pena.
0: Pero de verdad, estaba puntito a puntito.
1: Oye,
0: ¿qué
1: Alicia?
0: Le vamos a hacer? Oye, muchas gracias por llamarnos de todas formas, Alicia. Un besazo enorme, ¿eh?

0: Bueno, ojalá Shakira haga todas las canciones de los mundiales, porque cada vez que la canta y canta el himno, ganamos el mundial. Así que, nada, que la haga todos los años. Todos los años que hay mundial, evidentemente.
1: Cada 4 años.
0: Dentro de otros 4. Esta es La Oreja de Van Gogh. Buenos días, Javi Mar.
2: Vete.

0: Quítate la oreja de Van Gogh a las 9 de la mañana en Buenos Días, Javi Mar.
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0: Buenos días, Mar Amate.
1: Buenos días, Javi Nieves.
0: Bueno, Carlos Márquez, ¿cómo empezamos el 1 de septiembre, este martes? Buenos días.
2: Buenos días, Javi. Buenos días, Mar. Bueno, el tiempo va a ser estable, aunque en Galicia y el Cantábrico van a tener cielos nubosos y alguna precipitación débil. También puede haber tormentas en el sureste o en los Pirineos. Y en cuanto a las temperaturas, Madrid va a llegar a 34 grados y Barcelona a 31. Os cuento también que Italia va a mantener 15 días más los controles a los viajeros procedentes de España en sus puertos y en los aeropuertos. Desde el pasado 1 de agosto, la policía italiana está realizando comprobaciones selectivas a determinados viajeros, especialmente a ciudadanos de países que no pertenecen a la Unión Europea y también a ciudadanos españoles. Por su parte, pues España va a prolongar también esos controles que también hace a los viajeros procedentes de Italia. Ya se conocen los nombres de las borrascas que vamos a tener en esta temporada 26-27. La EMET y los servicios meteorológicos de España, de Francia, Portugal, Bélgica, Luxemburgo y Andorra han acordado una lista de 21 nombres. Empezamos con Adam y acabamos con Walter, pero no todas las borrascas y las danas van a tener nombres, solamente van a ser las que puedan provocar un impacto importante y obliguen a activar determinados avisos meteorológicos. Y vaya susto ha tenido una familia este fin de semana, seguro que, bueno, es un notición. El titular es el siguiente.
0: A ver.
2: Un padre recorrió unos 140 kilómetros sin darse cuenta de que su hijo de 10 años se había quedado en una gasolinera.
1: De verdad, qué susto.
2: Tremendo. El niño se bajó del vehículo, nadie se percató de que no volvió a subir.
0: Se puso a comer patata frita. A ver, esto le puede pasar a... De verdad, ¿eh? No es por descargar, pero le puede pasar a cualquiera.
1: Hombre, hay que intentar al kilómetro 2 si ves que el niño no habla, como pasa en casa de... Están en silencio. Algo ha pasado.
0: Perdón que me ría, ¿eh? Pero es que un niño de 14 años está metido en el móvil y no te enteras.
1: Que tiene 14 años.
0: Hombre,
1: que había perdido yo ese detalle. No, hombre,
0: si está 14 o no está.
1: Años. 14 años, es normal que no hable.
0: ¿Y qué ha pasado, Carlos?
2: Nada, pues que por suerte un trabajador de la gasolinera se dio cuenta, avisó a la Guardia Civil y los agentes pues pusieron en marcha un dispositivo para localizar este coche y lo localizaron a unas 2 horas y media. O sea, unas 2 horas y media después de que lo hubiera...
0: ¿Para eso vale la baliza? Tengo la cuestión esa, ¿eh? No tengo ni idea.
2: La baliza te geolocaliza, pero en este caso yo creo que lo más fácil hubiera sido que el niño hubiera dicho el teléfono de mi padre.
1: Vale.
2: Llamándole en vez de montar un operativo para
1: de esta manera localizar. A mí unos amigos me olvidaron en la gasolinera también. Bueno, antes de que saliera yo de comprar patatas.
0: Chico, mucha pena, ¿ves?
1: Ay, no, pero ninguna, si yo teniendo comida
2: ella nunca lo haría.
0: Madre mía, bienvenida, buenos días, Javi Mar.

0: Es Charlie Puff, See You Again, en Buenos Días, Javi Mar.
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0: Venga, Jimena nos va a poner a prueba nuestra imaginación y la suya misma, con los jeroglíficos auditivos. Hola, Jimeno.
1: Jimeno, hola.
2: Hola, Javi. Hola, Mar. ¿Qué tal estáis? Bueno, los jeroglíficos auditivos es un juego muy sencillo. Yo os voy a poner un montaje de audios, unos sonidos, y me tenéis que decir de qué estoy hablando.
0: O sea, como los jeroglíficos de toda la vida, pero con audio.
2: En audio,
0: por
2: efectivamente.
0: Eso jeroglíficos,
2: el nombre
0: auditivos
2: lo dice todo.
1: Básicamente, porque como esto es la radio, pues es que mejor no va a funcionar.
2: Bueno, 1 de septiembre. Yo creo que es el día oficial para plantearte nuevos propósitos para este comienzo de curso. Y hoy todos los jeroglíficos auditivos tienen que ver con propósitos de todo tipo.
0: Ah, muy bien.
2: Eso es.
1: Mira.
2: Empezamos con la alimentación.
3: Lo siento, Sugar. No es por ti. Es por mí.
1: Ay, dejar el azúcar.
2: Efectivamente.
1: Claro.
2: Dejar el azúcar.
1: Dejar el azúcar.
0: Ah, claro, dejar el azúcar.
1: ¿Cómo se nota que nunca te han dejado, Javi? Cualquier otra persona lo sabría.
2: Este propósito tiene que ver con, vamos a decir, el autocuidado.
0: A ver.
4: Seguirá lloviendo en el centro y norte de España.
3: Más, para mí.
4: En el sur ya poquita lluvia, pero sí tendremos viento y temperaturas todavía algo frescas. Ya.
3: Más, para mí.
1: Claro, más
0: para
1: tiempo
0: mí la para brasas.
1: No, más tiempo. más tiempo para mí.
2: Ah, muy bien.
0: Más tiempo para mí, muy bien. No, es fenomenal.
1: ¿Cómo se nota que te sobra el tiempo, Javi?
0: Oye, qué bien.
2: Me encanta lo de más brasas para mí.
0: A mí me están encantando las moralejas que saca Marco, que le da la... inventándose mi vida.
1: Es que te veo fenomenal.
0: Bueno, es que estoy, fíjate, hace 2 semanas no te cuento cómo
1: estás,
0: estaba.
1: Estás en tu prime.
2: Seguimos con propósitos. Esto tiene que ver con la formación.
0: A ver.
3: Venga, voy a estudiar. A ver, aductores, brasileñas. Ya está, he aprendido un poco más.
0: Estudiar de pilar, ¿no?
1: ¿Cómo estudiar
0: aductores
1: de, ¿por qué de pilar?
0: Aductores y brasileñas.
1: Tanga.
2: Aprender. Aductores. ¿Qué zona es
0: aductores
2: esa?
1: Muslo.
2: No.
0: Aprender.
2: Un poco
1: pierna.
2: Más
1: pierna. Aductor. Muslo. Muslo más.
2: Aprender inglés. Aprender.
1: Eso es buenísimo. Ah,
0: que yo no sabéis que cuando me río así tengo un ligero mareillo. Porque de verdad se me... Es verdad, ¿eh?
1: ¿Qué está pasando, cabrón?
0: No sé, porque se me cierra aquí. Claro, no recibo oxígeno.
1: Que tenemos muerte en directo. A mí no me asustes, ¿eh? Sí, claro.
2: ¿Cómo? Ay, Javi, ¿cómo se nota que te encanta recibir oxígeno? Y voy a terminar con un propósito que debe ser general, para todo en la vida.
1: Vale.
3: Hola, ¿tienes unos euros para comprarme tabaco?
5: No.
3: ¿Y para física, química, biotecnología y geología? Ah, para eso sí.
1: Uy, yo iba a decir saber decir que
0: saber
1: no.
0: Saber y ganar.
1: ¿Qué saber y ganar? No, sí.
0: Porque dice, cambiando, tienes unos euros.
2: Tener.
1: Sí. Tener o no tener.
0: Tener
1: esa es la
0: sabiduría.
1: Cuestión.
0: Tener
2: pa...
1: Pasta. Tener pasta.
2: Física, química, tener pa...
0: Física,
2: tener pa... paciencia.
0: ¡Ciencia! ¡Paciencia!
1: Pues yo prefiero tener dinero. O sea, que así te lo digo.
0: Oye, lo has hecho fenomenal, ¿eh? Los
2: no,
0: que hemos estado mal somos nosotros,
2: ¿eh? No,
1: oye,
2: que
1: a mí no me metas, que yo lo he hecho bastante bien. Que el que tiene una vida fácil eres tú. Superestrella.
0: Total, hablando de superestrella, mañana te volvemos a ver, ¿eh, Jimeno?
2: Venga, voy a intentarlo.

superestrella Aitana. Y este es Tayo Cruz. Hoy, primer día de trabajo para muchos. Hoy, 1 de septiembre, martes, si es tu comienzo de curso. Encantados de que nos hayas elegido. Aquí nos tendrás cada mañana para despertarte con el mejor humor. En Buenos Días, Javi Mar.

0: Break Your Heart, Tayo Cruz en Buenos Días, Cadimar.
1: Bueno, esto es Cadena 100, son las 9:16 minutos de la mañana. ¿Cómo sabes cuando dos personas que están juntas, que están sentadas juntas, tienen una posible relación o están coqueteando mucho?
0: Bueno, se nota mogollón.
1: Yo creo que hay veces que se nota.
0: Vamos, ella empieza a hacer así con el pelito.
1: El pelo
0: así.
1: Es fundamental.
0: Y cuando él habla, ella le mira así como con admiración así.
1: Sí, admiración.
0: Admiración.
1: Mi amiga Laura dice una... Laura me va a matar. Dice una cosa que a mí me encanta, que es el triángulo del amor.
0: Sí.
1: Y el triángulo del amor es cuando estás hablando con alguien que te gusta muchísimo y entonces miras ojos boca, ajá, boca ojos. Sí. O sea, estás haciendo ese juego de triangular y la otra persona nota que hay ahí mandanga,
0: claro,
1: de la
0: y
1: buena.
0: Y a nosotros se nos nota porque nos reímos hasta de la cosa más tonta.
1: Y nosotras igual, es como... y los pies enfocando siempre hacia esa persona.
0: Di una cosa tonta, Luz, por ejemplo.
2: Creo que este jersey me queda un poquitito estrecho.
1: ¿Vosotros también os reís?
0: Hombre, claro.
1: Sí, me encanta. Bueno, todo esto es porque hay un rumor. Bueno, ayer decía todo el mundo que ellos están enamorados.
0: No sé si están enamorados, pero esta canción es maravillosa.
1: Karol G, Bruno Mars, yo creo que todo esto responde más a una campaña de marketing, porque las fotos en las que están los dos juntos, hay química, no hay.
0: Pero él ha dicho que está enamorado de una latina.
1: Él dice, cuando uno busca paz y se enamora de una latina.
0: Y sale así mirando por un espejo, que le falta golpear al espejo.
1: Le pega cero a Bruno Mars hacer esas declaraciones mirando por la ventanilla de un coche. No sé.
0: Pegan poco, sí.
1: No sé si pegan, pero en esas fotos no hay chispa.
0: No.
1: No hay nada de
0: el
1: chispa.
0: El tiempo dirá.
1: En cualquier caso, no juguéis con nuestro corazón, porque había ayer muchas personas que decían, por favor, casaos. Por favor, casaos.
0: Oye, con esta canción de fondo, que es maravillosa, queremos proponerte algo para mañana. Vamos a tirar de la sinceridad de las madres. Se nos ha ocurrido algo que ayer, cuando lo estábamos pensando, nos partíamos de risa. Y queremos, te lo vamos a explicar. Mira, se trata de que tú le mandes un mensaje de audio a tu madre por WhatsApp y nos reenvíes a nosotros la respuesta de tu madre.
1: Claro, la parte interesante de todo esto es qué pregunta le vas a hacer a tu madre y cuál va a ser su respuesta.
0: La pregunta es esta, para todos igual. Mamá, me han llamado de una clínica de estética que me regalan una operación.
1: Eso es.
0: ¿Qué parte del cuerpo crees que me debo operar?
1: Y luego, imagino que la respuesta de tu madre va a ser oro, así que la queremos escuchar.
0: Eso es. Nos la reenvías al 900-444-100. Así que tú le mandas a tu madre este mensaje. Mamá, me han llamado a una clínica de estética que me regalan una operación. ¿Cuál? ¿Qué parte del cuerpo me opero?
1: ¿Qué crees?
0: Reenvías la respuesta de tu madre. 900-444-100. Luz, no me digas que no va a ser divertido, porque hay cosas que no lo son tanto como, por ejemplo, que suba el pan, la gasolina y el seguro. Por eso la gente se pasa el día diciendo, ¿qué?
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1: ¡Qué temazo para empezar el día, eh! It's a beautiful day, Michael Bublé, una canción perfecta porque hoy lo que hace falta es muy buen rollo. Feliz comienzo de curso en Buenos Días, Javi Mar.

0: It's a beautiful day, Michael Bublé, un temazo que nos encanta en Buenos Días, Javi Mar.
1: Qué canción tan bonita para alcanzar las 9:28 de la mañana. 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
0: Bueno, nuestras decisiones, lo que hacemos en esta vida, lo que pensamos, todo eso nos define. Fernando se va a encargar ahora de poner esto blanco sobre negro.
2: Exactamente, vamos a descubrir qué tipo de persona eres.
0: Muy
1: por,
0: bien.
1: Por las decisiones que tomamos.
2: Sí, ya qué no bien. Basta con que te conozca tu madre o Hacienda. No. Así que os voy a hacer una pregunta a ti, que estás en casa, en el coche. Te voy a dar dos opciones y en función de la opción que elijas, la inteligencia artificial, la IA, nos va a decir si eres una persona razonable o si eres una persona que se come el Kit Kat entero sin partir las barritas.
0: Aquí podemos elegir todos. Nosotros, Mari y yo, lo vamos a hacer en el estudio, pero tú elige también antes de saber cuál es lo que dice la IA sobre ti.
2: Pregunta de hoy.
1: Venga.
2: ¿Qué prefieres? ¿Que durante un año, cada vez que veas a alguien conocido por la calle, tengas que darle un beso en la boca?
0: ¿Sí?
1: ¿A cualquier persona?
0: A cualquiera.
2: Sí, a conocido, gente conocida.
0: Solo conocidos.
2: ¿O que durante un año, cada vez que veas a alguien conocido, tengas que hacerle una reverencia y decir, majestad?
0: Ah, yo prefiero humillar, la humillación a... Es que soy muy asquerosito yo.
1: Es que claro, yo conozco a mucha gente que es muy desagradable. Me vais a perdonar, pero es que yo me quedo con la reverencia.
0: Yo también, yo humillación.
2: O sea, los dos, majestad.
0: Sí.
1: Hombre, vale. ¿Qué es eso de ir besando en la boca?
0: A ver qué enfermedad tiene. ¿No?
2: Bueno, pues si has elegido la opción A, la del beso en la boca, eres del equipo de los Rubiales.
0: Los Rubiales.
1: Oiga, claro.
2: Según la IA, este tipo de personas nunca ha hecho un ex.

0: tupper sin tapa y tapa sin tupper.
1: Pues ese soy yo.
2: No, es que claro, estás pintándonos.
0: Y dice la IA, son buena gente, aunque un poco desesperantes porque tienen una relación muy estrecha con la frase, pues ya que estamos...
2: Pues se acerca bastante a la realidad, ¿eh?
1: Oye, pero la IA, esta es una hachonda, ¿eh?
0: Yo, la verdad es que yo soy Rubiales.
1: Rubiales.
0: Yo le voy dando besos a todo el mundo por la calle.
2: Te voy a contar una cosa. Tú sabes que tu jefe es conocido tuyo, ¿no? ¿Eh?
0: Sí, es conocido.
2: Pues te voy a dar un beso
0: a Andoni y a Javier Llano.
1: A todo el que pilles. Cuidado con Fernando. Bienvenida, buenos días, Javi Mar.

0: You Gotta Be Desiree. Una mítica canción en Buenos Días, Javi Mar.
1: Pues con ella hemos alcanzado las 9:37. 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
0: Bueno, hay veces que uno dice, ¿seré la única persona que hace, dice, piensa esto?
1: Es el momento para que lo compartas con nosotros, como ha hecho Rocío Laredo. Dice, igual, pues lo mismo sí, Rocío. Igual soy un monstruo diseñado por el mal, pero yo no puedo evitar reírme cuando a un niño se le cae un helado.
0: ¡Ay, madre!
1: Dice, cuantas más bolas de helado tenga, más risas me he hecho. Dice, y como encima le regañen, dice, yo me hago pis. ¡Ay, pobrecito! ¡Criatura!
0: A ver, yo lo entiendo perfectamente. Es verdad que se te queda una cara de pasmao cuando ves que se te cae el helado. Y queda además, que queda con un chof ahí
1: a mí
0: permanente.
1: Me hace muchísima gracia la segunda parte. Es decir, cuando a un niño le estás diciendo todo el tiempo que va a pasar algo, sí, como Nostradamus, sí, y el niño pasa de ti.
0: Y al final.
1: Y a la tercera, ¡pum! Ese padre o esa madre, ¿sabes? Que se le salen los ojos de las cuencas. Esa parte sí que me hace mucha gracia.
0: Rocío, no creo que seas la única. No. Hay otra cosa que genera también mucha risa, que es ver a alguien tropezar o caerse.
1: Es totalmente.
0: De las cosas que también.
1: Primero te ríes, luego dices, te hace falta algo, que necesitas ayuda.
0: Bueno, cuéntanos si tú crees que eres la única persona o dices, vea, no, seguro que no soy el único al que le pasa esto. Nos lo cuentas en el 900-444-100. Esperamos tu mensaje en el WhatsApp de Buenos Días, Javi Mar.

Esa foto en blanco y negro de David Otero y Taburete, la foto en blanco y negro del Canto del Loco, que tuvo esta versión más reciente. Luis Capaldi, el hombre que ha vuelto ya al mundo de la música y que nos dejó a todos con la boca abierta con este temazo en Buenos Días, Javi Mar.

0: Wish You the Best. Es el rey de las canciones tristes, pero fuera del escenario es un tipo divertidísimo que en cada entrevista hace llorar de la risa al entrevistador. Lewis Capaldi ha sonado aquí en Buenos Días, Javi Mar.
1: En Cadena 100, a las 10 menos cuarto de la mañana. Bueno, estamos a martes y hoy pueden empezar a surgir algunos planes para el fin de semana. Uh-huh. Este fenómeno podemos bautizarlo como... espero que me cancelen el plan o el placer de cancelar un plan. ¿Qué ocurre? Que tú el martes te ves muy capaz de decir, y seguro que te ha pasado, nos pasa a todos, te ves muy capaz de decir, el viernes quedamos a cenar, perfecto, venga, ok. Claro, sí. Y ya quedas el martes para cenar el viernes o el sábado por la tarde, porque te apetece mucho. Pero cuando llega el viernes, estás en casa, estás tirado en el
0: tan
1: sofá,
0: tan a gustito,
1: y de repente se acerca la hora de salir y dices, ¡buf! Ojalá.
0: Sí.
1: Ojalá me manden un mensaje para cancelar la cita de hoy.
0: Para mí es un problema de batería social. O sea, yo soy muy animada, mi batería está a tope, pero durante un tiempo determinado. Y sobre todo si no estoy cansada. Ya. O sea, yo ahora mismo te voy a decir que sí a todo. Pero el viernes...
1: Claro.
0: Rezo porque me cancelen el plan. E incluso hay veces que soy yo la que cancela y le da una alegría a otro.
1: Es que no somos la misma persona el martes ni el lunes que el viernes. Entonces nos crecemos, se produce la crecida del principio de semana. Y luego llega el día y estás hecho una pena.
0: ¿No tienes la impresión de que en tu cabeza el plan que te están proponiendo es la repera? Dices, ostras, qué bien. Y según se va acercando, vas diciendo, pero sí que tengo un montón de libros que leer.
1: O simplemente, mira que a gusto estoy, que no me muevo de aquí. Sí, que estoy todo tirado, vamos.
0: La pereza nos invade, hay que quitarse la pereza. Y mira, yo, por ejemplo, lo practico de una manera muy fácil, es poniendo canciones. De hecho, en Buenos Días, Javi Mar, dan comienzo 45 minutos de música sin interrupción aquí en Cadena 100.
1: Pues Lorena los va a escuchar en Lugo, está trabajando en una fábrica y siempre pone Cadena 100 en su móvil.
0: Vamos a mandarle un beso muy fuerte en este caso a Marta, que dice que bueno, que ella nos está escuchando desde Bilbao y que está de viaje y tiene de fondo en el coche puesto Cadena 100.
1: Pues empiezan ahora 45 minutos de música sin interrupción en Cadena 100. 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

Juan es en primer plano y una de las preciosas canciones que nos han acompañado durante los últimos años, este Fotografías, con, bueno, pues con voces maravillosas. Por cierto, esta voz que va a aparecer al principio de la canción o al final de la canción es una voz infantil que es la ahijada de Harry Styles, un tipo que no solamente se dedica a hacer grandes canciones y unas giras increíbles, sino que se ha reconocido como un gran maratoniano. De hecho, su año sabático se lo ha pasado corriendo. As It Was, así suena en Buenos Días. Días, Javi Mar.

Estás escuchando 45 minutos de música sin interrupción en Cadena 100. Este es Bruno Mars. Qué alegría nos dio verle en directo. Por Dios, qué conciertazo dio este hombre el pasado mes de julio en nuestro país. En Buenos Días, Javi Mar.

0: y Lola Índigo. Están las dos ahí en esta canción que acabas de escuchar en Buenos Días, Javi Mar.
1: Son las 10:34. 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
0: Nos hemos propuesto contarte buenas noticias. Y a ver las ailas, ¿eh? Porque no son todo malas noticias, ¿verdad, Mar?
1: Ni mucho menos. Mira, en una gasolinera de Nueva York han encontrado una manera estupenda de combatir el precio de la gasolina.
0: ¿Sí?
1: Porque si tú entras y bailas un rato, pagas menos.
0: O sea,
1: han colocado un cartel junto a la caja invitando a los clientes a enseñar sus mejores pasos de baile a cambio de
0: pasos prohibidos.
1: 20% de descuento. Entonces, ¿cómo será la vaina que hay, que sí, cada señor y señora que ha entrado
0: se echa el bailecito? Joder, es que es un descuentazo, ¿eh?
1: Ha dado 20%. Lo mejor de sí. La gasolinera, además, ha ido subiendo los bailes a las redes para que aquello se contagie.
0: Claro.
1: Y es la manera de conseguir un descuento y además de animarse uno el día según entra a pagar justamente por la gasolina, muy buena noticia.
0: Bueno, por cierto, hoy, desde hoy se supone que bajan los precios, ¿eh? O sea que vamos a hacer el bailecito todos.
1: Vamos a hacer bailecitos, por favor.
0: A ver, Natalia, buenos días. Bueno, ¿cuál es la noticia que aportas tú?
1: Cuéntanos.
2: Buenos días, ¿qué tal? Pues mira, hemos hecho este fin de semana un escape room casero, mi pareja y yo, para un grupo de 45 personas que
0: ¿sí?
2: nos reunimos todos los domingos a jugar juegos de mesa. Y esta vez pues hemos dicho, vamos a hacer un escape room. Y se apuntaron en total unas 26 personas, la verdad que nos lo pasamos muy bien.
1: Qué poder de convocatoria más bueno, ¿eh?
2: Sí, llevamos haciendo lo de los juegos de mesa hace un año y todo esto es para recaudar fondos para la Asociación de Parkinson de Málaga.
0: Ole, pero mira, bueno, es que, oye, qué crack sois, ¿no? Tu chico y tú, ¿no?
2: Sí.
1: Esa es la buena noticia, ¿no? Que además la gente no solamente va a divertirse, sino que va a ayudar, que es importantísimo.
2: Claro, al final es una ayuda solidaria.
0: Qué bueno. Pues nada, a seguir con ello, ¿eh? Animaros y seguir apoyando de esa manera tan divertida a la vez. Un beso.
2: Vale, muchísimas gracias. Hasta luego.
0: Bueno, y vamos a terminar con la historia perruna de esas que alegran al día. Un hotel ha contratado oficialmente a un perro que vivía en la calle y estaba todos los días en la puerta del hotel.
1: Hoy.
0: Lo ha contratado oficialmente, le han hecho una placa con su nombre y entonces su misión es ser el director de relaciones públicas.
1: Claro.
0: Se pasa el día recibiendo a todos los clientes que entran, que van a acariciarle todos.
1: Claro, imagínate qué mejor bienvenida que un perrete feliz, ¿no?
0: Pues una nueva ocupación y una nueva vida para este perrete que insistió en que ese era su sitio y su casa, fíjate.
1: Una buena vida para todos.
0: Cuéntanos cuál es tu buena noticia, que nos encantará escucharla y conocerla en el 900-444-100 en Buenos Días, Javi Mar.
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0: Edge of Glory, Lady Gaga. Da paso ahora a 45 minutos de música sin interrupción que va a escuchar, por ejemplo, Javier en Barcelona, que está trabajando en un taxi y siempre tiene puesto Cadena 100.
1: Claro, o por ejemplo Maca, que nos escucha desde Valencia, que desde que se despierta dice que activa a toda la gente con Cadena 100 desde su altavoz inteligente y que está encantada de la vida.
0: Empiezan ahora 45 minutos de música sin interrupción en Cadena 100.
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18: Parece que el K-pop no tiene límites. La banda sonora de la película Las Guerreras K-pop está rompiendo todos los esquemas y ha llegado a superar un récord de la mismísima Whitney Houston con el guardaespaldas. Llevan 36 semanas consecutivas en el top 10 de la lista Billboard desde su lanzamiento. Un hito impulsado por su canción Golden, que incluso ganó un Grammy. Pero la cosa no termina ahí. Netflix ya está planeando una gira mundial para llevar su éxito más allá de la pantalla y también ha confirmado una secuela de la película. Así que, como ves, tenemos Guerreras K-Pop para rato.
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20: Hasta mañana, Javi Mar. Buenos días, venga que es la hora. Soy Ruth Medina. Estrenamos septiembre con Teddy Swims, Kylie Minogue, Shakira y más de tus favoritos en estos 45

variedad musical, qué locura con las cartas Pokémon, con los juegos Pokémon y todo lo que tenga que ver con el mundo Pokémon. Bueno, de hecho, Ed Sheeran, que es un gran fan de la saga Pokémon, en 2022 compuso el tema Celestial para los videojuegos Escarlata y Púrpura. Vale, pues ahora acaba de ser el campeonato mundial de Pokémon y adivina quién ha estado ahí desatando la locura y actuando delante de todos los pokemaníacos. Ed Sheeran, enseguida lo escuchamos antes, Teddy Swim.

Cadena 100, la mejor variedad musical. Estoy impresionada, acabo de escuchar en el tono original de las Hendrix, el Golden, cantado por Kelly Clarkson. Impresionante. Ahora te la pongo a ella. Antes llega Gonzalo Hermida a Cadena 100.

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100 con la mejor variedad musical. A punto de sonar uno de los artistas que está a punto de empezar nueva etapa, David Bisbal. Enseguida lo escuchamos. Antes, que es un experto en saltar desde el trampolín, algo que hemos hecho todos este verano, aunque no tan bien como él, ¿eh? Esas piruetas las dejamos a Benson Boone en Cadena 100.

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16: Marily está celebrando el 30 aniversario de Ella Baila Sola y ha venido a Cadena 100 para contarnos que, aunque no es nostálgica, ¿qué es lo que significa para ella este momento?
17: No soy nostálgica, soy una persona más de futuro, me gusta el futuro.
16: Y después de tantos años en la música, ¿cómo está recibiendo Marily el cariño del público?
17: La verdad que ahora este cariño de la gente lo estoy viviendo con muchísimo agradecimiento y de una manera muy bonita, sí, sí.
16: Es cierto que hoy en día las canciones de Ella Baila Sola las seguimos cantando con la misma emoción que el primer día. ¿Pero qué cree Marilia que tienen de especial para conectar así con el público?
17: Yo creo que tienen a lo mejor esa sencillez o ese lenguaje directo al corazón con el que nos identificamos. Son emociones, son sentimientos que nos pasan a todos.
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Bueno, cosas que hacemos en verano, y lo hacen sobre todo muchas niñas, hacerse la típica trencita de colores, ¿no? Esto yo creo que lo hemos hecho todos. Este año también había trencitas de colores. Yo te digo que a mí un verano me dio la venada y me puse

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0: Vamos contigo a todas partes. Yo soy Ruth Medina y tengo preparados para ti a Leire Martínez, Álvaro Soler, Madonna o Marc Anthony, todos en estos 45 minutos de música sin interrupción.
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19: Me has invitado a bailar. Estás espectacular.

Estás en Cadena 100 en la mitad de estos 45 minutos de música sin interrupción. Verano también hay cosas que de repente volvemos a hacer que yo creía un poco olvidadas, y era el tema de hacer pulseras. Mira, me he liado ahí con vídeos de Instagram y tal, hacer un mogollón de pulseras, y oye, no me están saliendo demasiado feas, ¿eh? ¿Sabes qué?

Gente corriente en Cadena 100 con la mejor variedad musical compartida entre tú y yo, Manuel Carrasco, Juanes, enseguida Ana Mena y Emilia, y ahora la escocesa Amy MacDonald. 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

100 con la mejor variedad musical y Aitana, que por cierto se ha aliado con una marca muy importante de ropa deportiva inspirada en su cuarto azul World Tour. Aquí está con su superestrella en Cadena 100.

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20: ¿Sabías que uno de los discos más importantes de la historia tiene una segunda parte y nunca ha salido a la luz? Pues eso es lo que sucede con Ray of Light de Madonna. William Orbit, el productor que creó ese sonido tan increíble, ha contado que tiene un álbum entero listo para continuar esa etapa. Lo fuerte es que lleva más de 20 años intentando contactar con Madonna y su equipo para enseñárselo, pero nadie le responde. Un silencio total. William no le guarda rencor, ya que siempre le tendrá cariño por lanzar su carrera. Aún así, la historia es increíble y por ello ha decidido publicar un libro con todos los detalles. Mientras, Madonna sigue a lo suyo, reeditando clásicos y preparando...

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0: musical. Bueno, y esta mañana, en Buenos Días, Javi Mar, Carlos Márquez, por cierto, bienvenido, Carlos, contaba la noticia de una familia que se dejó por olvido en la gasolinera a su hijo de 10 años. Activaron dispositivo de búsqueda y localizaron a los padres a 200 y pico kilómetros. Bueno, pues yo pasé algo parecido con 13 años. Viaje del cole al Vaticano para ver al Papa, mi amiga Judith y yo nos ponemos a hacer fotos en la Basílica de San Pedro y a la salida el bus se había ido sin nosotras. Nos fuimos a la comisaría, llamaron al cole en España, nos llevaron en coche de policía con nuestro grupo y bueno, una aventura total. Que mañana vuelven contigo. Buenos días, Javi Mar, con más noticias y muchas anécdotas. A las 6 horas menos en Canarias, en Cadena 100. Y tú y yo, a compartir otros 45 minutos de música sin interrupción.
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de Alex Warren en Cadena 100, 45 minutos de música sin interrupción. Enseguida John Legend, Maná y ahora El Canto del Loco, con una ración de besos que te mando para tu regreso al trabajo.

con la mejor variedad musical. Pues mira, preguntaba por el tema de los forros de los libros y Anabel de Valladolid está precisamente con ellos, pero dice que este año no se complica, que lo ha comprado ya directamente de esos que se meten como a medida y que nada de pegar y explotar burbujas. Mira, voy a hacer lo mismo, te di su

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0: Yo soy Ruth Medina. ¡Hasta mañana!
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12: Con un montón de números. Uno por aquí, Avicii, también Juanes, pero antes un expreso con ella, con Sabrina Carpenter. Mi nombre es Pablo Aguilar. Es un gustazo almorzar contigo en estos 45 minutos de música sin interrupción.

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100, la mejor variedad musical. Como decía Schopenhauer, el destino mezcla las cartas y nosotros las jugamos. En este caso, ellas, porque sus cartas pues estaban destinadas a estar juntas en algún momento de la vida. También te digo, se han hecho de rogar un poquito, pero han hecho, vamos, la canción que más suena ahora mismo en nuestro país es esta. Ana Mena, Lola Índigo, se llama Patitoa y así suena en Cadena 100.

una de las canciones más míticas de la carrera de estos chicos. Ahí estaba Maroon 5, She Will Be Love, en Cadena 100, la mejor variedad musical. Es cierto que a cada uno nos viene la inspiración a veces en el peor momento posible. Ella lo dice, cuando estoy estudiando es cuando más inspirada estoy. Y muchísimas canciones que compongo son exámenes. La que dice esto es ella, se llama Lola Tuduri, y esta es su última canción, se llama Pistoletazo de Salida. Ya se suena en Cadena 100.

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1: Es algo de mí, Pablo Alborán, en Cadena 100, la mejor variedad musical. Somos tocayos, yo también soy Pablo, en este caso Gallinar. Es un gustazo acompañarte en esta tarde de martes. Ahora con ella, que pertenece a un selecto club de cantantes, los que todavía no tienen colocada su estrella en el Paseo de la Fama de Hollywood, pero que sí tienen recibida, es decir... Ella, en el 2020, la Cámara de Comercio de Los Ángeles le dijo, toma, aquí tienes tu estrella, pero para que la coloquen en el paseo hay que hacer una ceremonia. Bueno, pues ella ha dicho que no tiene ninguna prisa en estar ahí colocada en la acera del Paseo de la Fama de Hollywood de Los Ángeles. Alicia Keys, como siempre, auténtica. Aquí está, Falling en Cadena 100.

Son los chicos de Imagine Dragons, Believer en Cadena 100, la mejor variedad musical. Hablemos, ¿por qué no?, del número 12. Por ejemplo, 12, los meses del año, 12, los signos del zodiaco y 12, los astronautas que hasta la fecha han caminado exclusivamente por la Luna. 12 también son los conciertos que ella va a dar en la capital. Cada vez queda menos para tenerla de vuelta con nosotros. ¡Qué ganitas! Shakira, esto es Die Die en Cadena 100.

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0: Couple of Stars en Cadena 100, la mejor variedad musical. Mi nombre es Pablo Gallinares. Un gustazo acompañarte, por supuesto, en este primer día del mes de septiembre. Y es cuando me pregunto, ¿qué son esas cosas que dices cada verano? No lo voy a hacer más. Por ejemplo, yo este año he ido de vacaciones al Mediterráneo, me he torrado de calor, una humedad, y he dicho, mira, nunca más voy a volver al Mediterráneo. Me encanta el Mediterráneo, pero en verano pues voy a evitar no ir, voy a escoger otros sitios, por ejemplo, yo qué sé, Noruega, ¿no? En fin, de esto hablaban esta mañana Javi Nieves y Mara Mate en Buenos Días, Javi y María. Sabes, tu despertador favorito aquí en Cadena 100, de lunes a viernes de 6 a 11 de la mañana, aquí. Arrancamos 45 minutos de música sin interrupción en cero coma.
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0: Con un montón de números uno, por aquí Amy Winehouse, también Taylor Swift, pero antes Benson Boone, Mystical Magical. Mi nombre es Pablo Gallinar, es un gustazo acompañarte en 45 minutos de música sin interrupción que arrancan ya mismo.
4: ¡Bien!

En Cadena 100, la mejor variedad musical. Mi nombre es Pablo Gallinar, es un gustazo acompañarte. Y qué fácil es, ¿verdad?, que nos la cuelen en las redes sociales. Por ejemplo, si ves fotos de ella vestida de novia en su boda, bueno, pues que sepas que esa foto ha sido generada por inteligencia artificial. ¿Por qué no? Todavía no ha publicado las fotos oficiales de su boda. Dicho con otras palabras, las revistas en Estados Unidos se la están rifando, ¿eh? Ella sigue como si nada. Taylor Swift, esta te la sabes, The Fate of Ophelia. Así suena en Cadena 100.

Y 13 de la tarde en Cadena 100, la mejor variedad musical. Momento de ponerse un poquito románticos con ella, Ellie Goulding. Ahí estaba el Don't Me Like You Do, una canción que va para Alicia de Segovia. Acaba de salir de currar, dice que va escuchándonos en el coche camino a casa. Pues Alicia, esta canción que además tiene toda la energía, es un homenaje a sus inicios. Ellos comenzaron tocando en los bares de Guadalajara en México. Pues aquí está, Maná, clavado en un bar en Cadena 100.

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Estás en Cadena 100 escuchando la mejor variedad musical. ¿Cuántas veces un amigo, un conocido te ha dicho, oye, estás soltero, soltera? Te voy a presentar a un amigo o a una amiga. Bueno, pues es lo que voy a hacer yo ahora. Voy a hacer un poquito de Celestina, porque te la quiero presentar a ella y sé que te vas a enamorar por completo porque canta sencillamente espectacular. Tiene 20 añitos, es de Londres, es Sina Spiro. Esto es Die on This Hill en Cadena 100.

mejor variedad musical. Mi nombre es Pablo Gallinar, aunque a veces he de confesarte que me llaman Pablis. Es el apodo cariñoso. Bueno, ellos, si yo te digo Pedro y Stephanie, dirás, ¿quiénes son estos? Pero si te digo Lady Gaga y Bruno Mars, te quedas con ello, ¿no? El caso es que Pedro es Bruno y que Stephanie es Lady Gaga. Aquí están juntitos en este número uno que ya te conoces, este Die With A Smile en Cadena 100.

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12: ¿Te imaginas que tu ídolo de la infancia se declare tu fan? Pues eso es más o menos lo que les ha pasado al grupo Cantrix. Estaban actuando en una fiesta antes de los Grammy con su temazo Golden y de repente ven a Demi Lovato entre el público grabándolas con el móvil como una seguidora más. Las chicas, que crecieron con Camp Rock, no se lo podían creer. Y no solo ella, Lana del Rey también estaba allí disfrutando del momento. Por si fuera poco, esa misma noche se llevaron un Grammy haciendo historia para el K-pop. Mientras tanto, Demi Lovato no para, está a punto de sacar nueva música y se ha metido hasta en el cine. Al final va a ser verdad que el mundo es un pañuelo y los artistas se admiran entre ellos.
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0: 100, la mejor variedad musical y está de efecto mariposa, Javier Ojeda y David Summers. Es la nueva versión de ese número uno llamado No Me Crees, para que luego digan que las segundas partes nunca fueron buenas. Bueno, te quedas con el mejor plan para esta tarde de martes. Mateo y Andrea, que ya llegan por aquí al estudio, además farmeando aura, ¿eh? Como dicen ahora los de la generación Z, es decir, vienen ahí con todo el flow, ¿eh? Con todo el flow, podríamos decir. Te van a poner a Dani Fernández y su clima tropical, que es la definición perfecta de la ola de calor que estamos teniendo estos días otra vez, que hemos tenido que volver a sacar otra vez la ropa de verano cuando yo en Madrid ya había sacado ya las chaquetitas de entretiempo. En fin, soy Pablo Gallinar, cuídate mucho, ¿vale? Hasta mañana.
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1: ¿Qué tal? ¿Cómo estás? Nosotros con muchas ganas de compartir contigo todo esto.
2: Grandes canciones de Coldplay, de Teddy Swims, también en español, de Aitana, de Dani Fernández.
1: Vamos a disfrutar. Te ponemos 45 minutos de música sin interrupción.

0: Cadena 100, la mejor variedad musical. Ha estado de vacaciones en Tailandia.
1: Sí, con un grupo de amigos y con su novio.
0: Ha publicado un carrete de fotos y soy de su equipo porque ella va a la playa, pero ha hecho de todo, ¿eh? Todo tipo de actividades. Es que a mí me cuesta quedarme tumbado sin hacer nada en la playa.
1: Pues nada, tú el año que viene te llevas a mis hijas, que no vas a tener que contratar ninguna actividad. La actividad son ellas, claro.
0: No has parado, ¿no?
1: No he parado.
0: Es Aitana, en Cadena 100.
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1: ¿Segundas oportunidades en el amor, sí o no? Ella le está dando una segunda oportunidad. Este verano ha vuelto con su novio, el bailarín Ricky Álvarez.
0: Pues ojalá les vaya bien, ¿eh? Porque a mí ella no me puede caer mejor.
1: Ha tenido un grandísimo verano gracias a su último álbum. Es Ariana Grande en Cadena 100.

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0: Cadena 100 es la mejor variedad musical. Madre mía, la vuelta al cole para los padres, para los bolsillos.
1: Un drama.
0: Pues mira, dice la ciencia que quienes se sienten ricos antes de serlo tienen más posibilidades de lograrlo. Así que si vas por la vida con actitud de rico, como que puedes atraer mejor el dinero.
1: Pues nada, iré a comprar los libros de segunda mano de mis hijas creyéndome Paris Hilton. Así a lo mejor me los dan de primera mano, solo por la actitud.
0: Vamos a seguir disfrutando de la tarde con grandes canciones. Son Coldplay en Cadena 100.

0: Cadena 100, somos Mateo y Andrea y enseguida te vamos a poner el temazo de las hand tricks.
1: Oye, ¿tienes niños? ¿Tú también te has obsesionado este verano con que tus hijos no se aburran? Porque es la sensación que he tenido este verano cuando hablaba con mis amigos que sí que son padres.
0: Sí, sí, es verdad. A mí también me ha pasado.
1: Pues mira, estaba leyendo que los niños que se aburran en verano es algo muy bueno porque estimula su creatividad, fomenta su autonomía y les enseña a gestionar su propio tiempo. Así que, como padres, a lo mejor habría que hacer una reflexión para relajarnos, ¿no? En este sentido.
0: El aburrimiento vendrá genial para los niños, pero es que se aburran ellos implica que a ti te taladren el cerebro. Claro, es que cuando un niño se aburre no se sienta y dice, voy a aburrirme. Es que cuando un niño se aburre te persigue. Mamá, mamá, me aburro. Mamá, ¿qué puedo hacer? Mamá, ven conmigo.
1: Yo me acuerdo en verano en mi casa, mis padres nos tenían prohibido totalmente hacer cualquier tipo de ruido o hacer cualquier actividad en casa en la hora de la siesta. Como que de 3 a 6 de la tarde nadie podía hacer ningún tipo de ruido. Pues ahí el aburrimiento hace sí. Como que te inventes juegos, que te inventes cosas.
0: Es tu cerebro, yo creo, que te engaña. Porque yo, es verdad que esta reflexión que tú acabas de hacer la he hecho muchas veces en plan de, yo de pequeña no era así.
1: Claro.
0: Pero luego lo he puesto en común con mi madre y mi madre me ha dicho, sí, sí que lo eras. Lo que pasa es que no te acuerdas, me acuerdo yo, que era la que te soportaba.
1: Lo que no se puede hacer nunca es intentar colársela a un niño diciéndole, bueno, pues si te aburres, pues mira, coge el cuaderno de vacaciones Santillana y ponte a
0: Lo está diciendo por mí, porque claro. Es que estábamos él y yo hablando por teléfono este verano y mi hija Sofía, que es la mayor, estaba todo el rato dando por saco y la cogí y la dije, niña, coge el cuaderno de Santillana y hazte un par de hojas y me dejas en paz.
1: Como si así fuera a dejar de aburrirse. Madre mía, qué rollo.
0: También digo que no me hizo ni caso.
1: Claro, porque luego le dijiste, pues cómprate un mono. Es otra frase muy de madre.
0: Por supuesto.
1: Golden Hendrix en Cadena 100.

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10: Karol G continúa imparable. La bichota se ha metido en un club súper exclusivo. Pero cuando te digo exclusivo, es muy exclusivo. Le han dado el premio Artista de Excelencia en los American Music Awards. Y ojo que esto no es un premio cualquiera. Hacía 17 años que no se lo daban a nadie. Fíjate, la última en recibirlo fue Whitney Houston. Ahora Karol G está en esa lista junto a leyendas como Michael Jackson, Beyoncé o Led Zeppelin. Es la primera artista latina en conseguirlo, demostrando que lo suyo es más que música, es un movimiento imparable. La de Medellín ha hecho historia y ha puesto a la música latina en lo más alto del Olimpo musical.
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0: somos Mateo y Andrea y enseguida todo un número uno de Lorín.
1: Si eres padre, si eres madre, deja de estresarte por entretener a tus hijos, porque los últimos estudios, lo estábamos comentando en el programa hace un rato, dicen que un niño se aburra es buenísimo porque va a desarrollar su creatividad, va a saber entretenerse solo, autogestionarse. Y nos estaba escuchando Anabel, que nos ha mandado un WhatsApp porque le ha hecho mucha gracia todo esto. Ella es de La Rioja. Y nos estaba contando que su hija, con 4 años, este verano se aburría muchísimo. Y le dijo, mamá, voy a jugar a cocinar. Y ella, sí, sí, sí.
0: Haz lo que te dé la gana. Déjame en paz.
1: Pues va y al rato aparece la hija con una sartén, ¿vale? Y le dice, mira, mamá, he cocinado esto. Había cagado en la sartén y le dijo que era puré.
0: Es que luego cuando los niños se aburren también tienen estas cositas, claro, que son peligrosas.
1: Y Olvido, que es de Murcia, nos cuenta que su hija Ariana decidió cortarle el pelo a su hermana pues una tarde que estaba aburriéndose viva. Y claro, la hermana acabó pareciendo Chucky, de cómo le había trasquilado el pelo.
0: Pero esta es la prueba de que efectivamente aburrirse acelera tu creatividad y te convierte en un maestro de, en este caso, de la peluquería. Fíjate, puede que aquí, ¿cómo se llama su hija? Ariadna. Puede que mañana Ariadna sea una Yongueras de la vida, ¿sabes? Aquí lo tienes, hay que aburrirse.
1: Es verdad, y te retira, Olvido, así que tú no te preocupes. Se forrará y te retirará, que es lo que deseáis cada padre y cada madre.
0: Eso sí, la hermana pequeña va a estar joroba este año.
1: Oye, muchísimas gracias por todos los mensajes en el WhatsApp de Cadena 100.

0: Esto es Cadena 100 y nosotros, Mateo y Andrea.
1: Y seguimos disfrutando contigo enseguida con 45 minutos de música sin interrupción.
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0: Estés donde estés, muchas gracias por estar al otro lado. Vamos a disfrutar con números uno de Lady Gaga, Robbie Williams.
1: También con números uno en español, Marlon, Ana Mena.
0: Y muchos más. Te ponemos 45 minutos de música sin interrupción.

0: también.
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2: Mira, Luis de Madrid, hoy ha vuelto al pantalón largo y a coger el coche porque ha vuelto al trabajo. Y ya va de vuelta a casa escuchándonos como siempre desde que nos descubrió el año pasado.
1: Oye, muchas gracias por volver a tu rutina.

0: Cadena 100 es la mejor variedad musical. Semana de vuelta para muchos como nosotros. Y eso significa que, como cada tarde, en menos de 15 minutos vamos a jugar al juego de las 5 palabras.
1: Es muy divertido y lo mejor es que te pille donde te pille, tú también puedes ir jugando con nosotros.
0: Si te apetece hacerlo en directo, mándanos un WhatsApp ahora mismo a Cadena 100 900 444 100.

0: 5 y media, hora menos en Canarias. Cadena 100, somos Mateo y Andrea y a esta hora jugamos al juego de las 5 palabras. Juan Carlos, buenas tardes.
1: Buenas tardes.
0: Profesor de autoescuela.
1: Sí, señor, eso parece.
0: Y ahora mismo con Nacho, ¿no? Dando clases. Nacho, ¿qué tal?
2: Sí, exacto. Muy bien.
0: ¿Cuántas llevas?
2: Llevaré 25, 26 clases ya.
0: ¿Cuándo te presentas?
2: Mañana ya.
1: ¡Ostras! Mañana tenemos ya la prueba final. Mañana es el examen.
0: Oye, pues que vaya fenomenal, ¿eh?
1: Gracias.
0: Y vamos a ver si también va fenomenal el juego, ¿eh? Que queremos que haya coincidencia con Andrea, que ya está fuera del estudio para no escuchar nada. 5 palabras y a cada palabra, pues, me tenéis que decir la primera que se os pase por la cabeza, la que sea.
1: Vale, de acuerdo.
0: Luego haré lo mismo con Andrea y si coincide con vosotros una de las 5 palabras, pues celebramos la victoria.
1: Vale, perfecto.
0: Venga, empiezo.
1: Venga.
0: Parásito.
1: Mosquito.
0: Disponibilidad.
1: Tiempo.
0: Imperio.
1: Romano.
0: Robot.
1: ET.
0: Asa.
1: Tirador.
0: Muy bien. Venga, pues tengo las 5 palabras, le hago un gesto a Andrea para que entre al estudio y a ver qué pasa. Oye, Nacho, ¿es la primera vez que te presentas?
2: ¿Al examen? No, es la segunda ya.
0: Bueno, yo me lo saqué a la segunda y creo que Andrea, que se está colocando los auriculares, también, Andrea, tú, del carnet de conducir, el práctico, a la segunda.
3: No, el práctico a la tercera. Yo renové papeles.
1: ¿A la tercera?
3: Sí, a la tercera.
1: ¿Me hiciste bueno el refrán de que a la tercera va la vencida?
3: Justo, justo. Oye, un placer.
0: Son Juan Carlos y Nacho, profesor de autoescuela, y Nacho, que se presenta mañana al práctico.
3: Uy, Nacho, ¿eh? Qué nervioso. Mucha suerte.
2: Muchas gracias.
0: Bueno, pues vamos a ver si hay suerte también aquí. Hay una coincidencia con Andrea. Empiezo. Parásito.
3: Bicho.
0: Mosquito. Disponibilidad.
3: Horaria.
0: Tiempo. Imperio.
3: Romano.
0: ¡Eso es!
3: ¡Qué bien!
0: ¡Ahí lo tenemos! Quedaban 2.
1: Menos mal, a ver.
0: Robot.
3: Humanoide.
0: ET. Asa.
3: Cubo.
0: Tirador. Bueno, con una lo teníamos, así que genial.
1: Bueno.
3: Nacho.
2: Dime.
3: Tu imperio romano ahora es sacarte el carnet de conducir.
2: Exactamente. Mi imperio romano es mañana sacarme el carnet sin ninguna falta.
3: Pues mucha suerte, ¿eh?
0: Oye, contadnos qué tal va, ¿vale?
1: Venga, muchas gracias.
0: Y mañana volveremos a jugar a la misma hora en Cadena 100, así que si te apetece, mándanos un WhatsApp.
3: Al 900 444 100.

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0: 100. Somos Mateo y Andrea y tenemos muchísimas ganas de compartir contigo este número uno que marcó los 90.
1: Lo he leído esta mañana. Van a abrir el primer parque temático de robots en Seúl.
2: ¿Un parque temático de robots?
1: Sí, está formado únicamente por robots, por humanoides y por maquinaria en la que se ha utilizado la IA. Va a haber conciertos de K-pop donde las estrellas son robots humanoides. Va a haber, por ejemplo, sitios donde puedes entrar a hacerte un retrato, pero te lo va a hacer un robot.
2: ¿Cómo se llama el parque?
1: No lo he apuntado porque era larguísimo. Algo de Galaxy.
2: Qué pena.
1: O Galactis.
2: Era para apuntármelo para no ir nunca.
1: Bueno, tú estás conmigo.
2: Mira, yo cada vez que veo una noticia de que además esto ahora en todos los telediarios se viraliza. Un robot bailando el moonwalk de Michael Jackson.
1: Sí.
2: Un robot sirviendo una bandeja en un restaurante y se cae y no sabe levantarse. Es que a mí esto no me hace gracia.
1: No, tampoco. No, a mí, yo estoy
2: que nos sustituya no me hace ninguna gracia.
1: Aparte de que yo es verdad que lo de que los robots nos sustituyan en todo me da un poquito de yuyu.
2: A mí también.
1: Yo hay tareas que sí. Es decir, un robot que barra, fenomenal, que nos barra en casa o que fregue los platos. Pero un robot que cante, o sea, es que esto se está cargando la humanidad, ¿no? Si lo guay es ir a ver a Lady Gaga, no ir a ver a Lady Robot, ¿no?
0: Totalmente de acuerdo. 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

0: 100. ¿Qué tal? Somos Mateo y Andrea.
1: Y vamos a ponerte enseguida 45 minutos de música sin interrupción.
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0: ¿Qué tal? Tengas lo que tengas que hacer, te acompañamos con grandes canciones.
1: De Amaral, de Coldplay, también tenemos números uno de hoy con Rosalía o Taylor Swift.
0: Y muchos más. Empezamos a ponerte 45 minutos de música sin interrupción.

0: Cadena 100, la mejor variedad musical. Ha sido propuesta en su país para que su cara salga en los billetes de 200.000 pesos que van a lanzar próximamente.
1: ¿Pocas cosas le faltan ya por cumplir?
0: Shakira, que está a pocas semanas de llegar a Madrid. Esto es Dai Dai en Cadena 100.

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1: Lo que me he reído esta mañana con Javi Mar. Estaban hablando sobre cómo saber si habías elegido bien el nombre de tu hijo. Entonces daban así como dos claves divertidas. Decían que si una abuela no es capaz de pronunciar bien el nombre, ahí ya mal. Y que si en el parque cuando llamas a tu hijo viene un perro, pues es que tampoco era el adecuado.
0: Mañana más, a partir de las 6. Buenos días, Javi Mar. Solo en Cadena 100.

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1: Y a esta hora, volviendo ya a casa, Gema de Zaragoza, escuchándonos. Y representa a muchos, ¿eh? Lleva 2 días trabajando y dice que parece que lleva ya un mes. Nos pone siempre que se sube al coche.
0: Muchas gracias por llevar Cadena 100.

0: bien, somos Mateo y Andrea y están todas las quinielas para los Grammys del año que viene. Taylor Swift, enseguida te la ponemos.
1: ¿Sabes que el ser humano es el único animal que se sonroja al sentir vergüenza? El único animal de toda la naturaleza. En claro. Este caso yo no me he sonrojado, pero yo me suelo sonrojar bastante. Yo me pongo colorado a menudo. Y lo odio, porque cuando te pasan, tú sabes que te estás sonrojando. Los demás saben que te estás sonrojando. Y los demás saben que tú sabes que te están notando que te estás sonrojando. Entonces la situación es horrible. Y cuando te sonrojas y te das cuenta, te sonrojas más. Bueno, pues esto puede ser una virtud. Porque leí un artículo de Sophie Scott, que es una neuróloga, dice que tú lo odias, pero la gente que te ve sonrojarte
0: lo percibe como algo mono.
1: Sí, como algo sincero. Ser una persona sincera, porque no puedes ocultar tus emociones al sonrojarte.
0: Sí.
1: Y entonces eso hace que la gente confíe muchísimo en ti y caigas muy bien.
0: Qué interesante. Pero fíjate, yo sé perfectamente por qué yo no me sonrojo.
1: ¿Por qué?
0: Por mi tono de piel. O sea, yo aunque me sonroje, no se me nota porque soy una persona muy morena.
1: O sea, entonces, que sí, claro, que te sonrojas, pero no se te nota.
0: Efectivamente, no ves el rojo. Claro, ¿tú crees que Will Smith se sonroja? Pues no puede, como yo.
1: Taylor Swift en Cadena 100.

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2: No.
1: Porque no vais a trabajar y como que os gastáis menos. Ha habido noches este verano que he preferido no quedar con nadie a tener que lavarme el pelo.
2: Pero vamos a ver, Marta, por amor de Dios.
0: Tranquila, Marta, no eres la única en el mundo.
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0: Facilidad que tiene Mateo para sonrojarse.
1: Sí.
0: Bueno, realmente Mateo tiene facilidad para que en su cara se le note absolutamente todo.
1: Todo.
0: O sea, él si está contento se lo ves en la cara, si está triste se lo ves también. Y esto es un problema efectivamente porque a veces el cuerpo te pone en aprietos y hace cosas que no te gusta que haga, como esta. O, por ejemplo, la que le hizo a Marta de Sabadell, que nos cuenta que ella hace años tuvo una cita con un chico muy guapo y que estaban en ese momento pues a punto de darse el primer beso. Entonces justo cuando las dos caras se estaban acercando, ella abrió la boquita para dar un besito y en ese momento por su boquita salió un eructo.
1: Justo cuando quedaban milímetros.
0: Efectivamente.
1: ¡Qué horror!
0: Sí, lo hizo su cuerpo, ella no quería. No nos cuenta cómo acabó la cosa y yo tampoco quiero preguntárselo porque en estos momentos, efectivamente, es mejor no meter el dedillo, por si acaso.
1: Pero es que el cuerpo humano es así y a veces te la juega y...
0: No, y luego es gracioso con el tiempo. Luego te acuerdas y dices, pues estuvo gracioso el momento.
1: O se lo cuentas a estos chicos de la radio.
0: Claro que sí.
1: Mateo y Andrea, ¿eh? Marta, muchísimas gracias por el mensaje en Cadena 100.

0: quién somos Mateo y Andrea.
1: Y tenemos todo un planazo, ¿eh? Acompañarte enseguida con 45 minutos de música sin interrupción.
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0: Hemos preparado un buen plan, ¿eh? Para esta hora de la tarde.
1: Vamos a disfrutar. Tenemos números uno de Jarabe de Palo, Nelly Furtado y también números uno de hoy con Dua Lipa o Leire Martínez.
0: Te ponemos 45 minutos de música sin interrupción.

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1: Vega de Madrid, de vuelta a casa a esta hora. Dice que hoy es su primer día sin jornada continua de verano, así que nada, a pringar ya por las tardes. qué alegría, dice, volver a poner la radio y encontrarnos.
0: Oye, pues muchísimas gracias, por llevar Cadena 100.

0: Cadena 100 con la mejor variedad musical. Pues ya están buscando al nuevo 007.
1: ¿Para sustituir a Daniel Craig?
0: Ha arrancado el casting y aunque no hay nada oficial, dicen que se va a probar, por ejemplo, a Jacob Elordi.
1: Me encanta.
0: También a Henry Cavill o al novio de Dua Lipa, que es actor, Callum Turner.
1: Otra cosa no, pero está claro que guapo lo están buscando.
0: Esto es Cadena 100.

0: Cadena 100 es la mejor variedad musical. ¿Qué tal la vuelta al gimnasio?
1: Pues muchos entiendo que como yo, con pereza.
0: Me contaban que el aroma a chocolate puede mejorar el rendimiento durante el entrenamiento.
1: Está claro, porque claro, tú piensas en el chocolate que te vas a comer después de todo lo que has sudado y claro, en ese momento pues ya metes el turbo.
0: Es bueno, darse premio, sobre todo cuando algo te da así un poquillo de pereza. Es Leire Martínez en Cadena 100.

0: Volkswagen a 100. Somos Mateo y Andrea y a esta hora jugamos a tú contra Shazam.
1: Hoy arranca septiembre, vuelta al cole, vuelta al trabajo, vuelta a la rutina y vuelta a demostrar que eres más rápido que la máquina más rápida del mundo reconociendo quién canta una canción. El gran Shazam.
0: Carmen, buenas tardes.
2: Hola, buenas.
1: Hola, Carmen.
0: Nos sueles escuchar de vuelta a casa, ¿no?
2: Eso es, sí, sí.
0: En el coche, muchísimas gracias. Pues a ver si te llevas el altavoz de Cadena 100.
2: Venga, vamos allá.
0: Tres canciones, tienes que ser más rápida que nuestro particular Shazam diciéndonos quién canta por lo menos dos de ellas.
2: Vale.
0: Pues vamos con la primera.
2: Venga.
3: ¿Qué pasa contigo?
0: Dímelo. 7 segundos. Ha tardado nuestro Shazam en reconocer a Karol G.
1: ¡Qué pena!
2: ¡Oh, joder!
0: Bueno, no pasa nada porque hay juego, quedan dos canciones. Vale. Eso sí, hay que averiguarlas las dos. Así que
2: venga,
0: vamos con la segunda. En cuanto me digas, le doy al play.
2: Vamos. ¿Taylor Swift?
0: Dices Taylor Swift. ¡Eso es! Te adelantas a nuestro Shazam.
2: Venga.
0: Empate en el marcador. Así que hay juego.
2: Venga, que me queda una.
0: Eso es, la tercera, la que lo decide todo. Así que
2: vamos.
0: Te deseamos toda la suerte del mundo.
2: Gracias. ¿Mana?
0: ¡Eso es! ¡Son Maná con Rayando el Sol!
1: ¡Toma ya!
0: Así que el altavoz de Cadena 100 es tuyo.
2: Muy bien, pues muchas gracias.
0: Gracias a ti por llevarnos en el coche. Un besazo.
1: Bueno, pues mañana a la misma hora aquí en Cadena 100 vamos a volver a jugar.
0: Así que si te apetece, mándanos un WhatsApp al 900 444 100.

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0: Cadena 100. Somos Mateo y Andrea y tenemos la canción perfecta para esta hora de la tarde.
1: No sé si has visto que ahora está muy de moda lo de decorarlo absolutamente todo con pegatinas.
0: Sí.
1: Con estrellitas, con corazoncitos. Bueno, pues esto tiene nombre. Se llama Bedazzling. Y estas estrellitas y corazoncitos pues normalmente se utilizan para, pues, para decorar cosas. Un
0: la
1: bolso,
0: funda del móvil, por
1: claro,
0: ejemplo.
1: Unas botas, lo que te apetezca. Y tiene un origen. Y el origen es Kylie Jenner, que es una de las hermanas Kardashian, que ya tiene una línea de cosméticos, y entonces sus nuevos labiales los ha lanzado con este packaging, o sea, con corazoncitos y con strass en absolutamente todos los sitios. Pero claro, yo viendo esto pensaba, vamos a ver, esto no es nuevo. O sea, esto es una cosa con la que absolutamente todas las madres y padres convivimos desde hace muchísimos años. De hecho, yo con mis hijas, para entretenerlas, pues muchas veces yo me tumbo en el sofá o se tumba mi marido y les dices, haz conmigo lo que quieras. Entonces te peinan, te pintan los ojos, luego te salen reacciones alérgicas, un poco lo que ellas quieran. Entonces más de una vez me han puesto las pegatinas estas por la cara. Y yo que siempre voy con prisas, pues para quitármelas no voy al baño y me las quito. Me las quito en el sofá, y luego me levanto. Y el otro día me reí porque me levanté con una pegatina de estas en la frente y le abrí la puerta a la vecina, mi vecina Pilar, que es majísima, que venía a traerme un bizcocho de naranja que me había hecho.

0: mucho. Y entonces se me queda mirando a la frente y me dice, Andrea, ¿qué tienes ahí? Y digo, ¿qué tengo? Y entonces me quité un trocito de trash de estos y Pilar y yo nos estuvimos riendo. Pero claro, luego yo para mí pensaba, soy una pionera.
1: Ya, pero tú no lo monetizas, cosa que Kylie Jenner haya estado al quite.
0: Más lista que yo.
1: Coti, en Cadena 100.

0: Cadena 100, somos Mateo y Andrea y acaba de entrar por la puerta del estudio con un montón de números uno, Almudena Navarro.
1: Te quedas ya con ella para disfrutar de 45 minutos de música sin interrupción.
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16: Suena para ti feliz final del martes con un montón de números uno. Taylor Swift, Melendi, Miley Cyrus, The Chainsmokers y Coldplay. Abrimos así estos 45 minutos de música sin interrupción.

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Laura acaba de salir de currar de su zapatería y lo primero que ha hecho es montarse en el coche y escuchar pues su radio favorita con uno de sus artistas favoritos, ¿cómo no? Fito y Fitipaldis. Me equivocaría otra vez en Cadena 100.

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Bueno, 1 de septiembre y alguno y alguna se le pone la cara de póker, como ha dicho Lady Gaga. Pero tranquila, tranquila, porque todavía queda verano. De hecho, van a subir las temperaturas. Ahora suena lo último de Sidecar.

100, soy Almudena Navarro y estoy aquí cantando contigo a pleno pulmón estos 45 minutos de música sin interrupción. Enseguida un artista que este verano se ha casado y han sumado un miembro más a la familia, una perrita, ¿eh? Un samoyedo llamado Wendy. Taylor Swift enseguida y antes Alex Warren aquí en Cadena 100.

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El novio de Lola Índigo y Jo Juan la ha liado un poquito, porque en una entrevista ha dado a entender que su boda será el año que viene, ¿eh? Bueno, oye, ojalá. Aquí llegan los...

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14: Hay canciones que te transportan a un momento concreto y Payphone de Maroon 5 es una de ellas. ¿Sabías que detrás de ese estribillo tan pegadizo hay una historia de desamor? Pues sí, y tiene nombre y apellidos. La modelo rusa Anne Vyacheslina, que era la novia de Adam Levine por aquel entonces. Pero la cosa no acaba ahí. La idea del estribillo nació en un tren. El productor Benny Blanco recibió una nota de voz de un colega con la frase que todos hemos cantado alguna vez. Y el resto es historia. Luego se sumó el rapero Wiz Khalifa, que le dio un toque totalmente diferente a la canción, contando la otra cara de la moneda, la del ego y la del dinero. Así que la próxima vez que escuches esta canción en la radio, acuérdate de que estás ante una canción que nació de una ruptura y una colaboración inesperada.
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0: cadena 100 de un Pablo a otro. Pablo López a punto de lanzar en unos días nuevo disco y enseguida en los próximos 45 minutos de música sin interrupción, otro Pablo Alborán que le enviamos todo el cariño del mundo y que se siga recuperando de esa neumonía. En los próximos 45 minutos de música sin interrupción.
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0: Suena para ti, soy Almudena Navarro y te pongo a Dani Martín, a Celine Dion, Shakira, Pablo Alborán y muchos más. Comienzan así estos 45 minutos de música sin interrupción con Álvaro de Luna.
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Ya es septiembre y en unos días tendremos a Shakira por Madrid actuando en sus macro conciertos. Enseguida su número uno, Day Day. Y antes, los Black Eyed Peas en Cadena 100.

100 con 45 minutos de música sin interrupción y estaba yo pensando, a ver si regresa de nuevo a la música Rihanna y saca algo nuevo. Bueno, la que regresa, y además va a ser un regreso muy esperado este mes, será Celine Dion con esa residencia en París, ¿eh? ¡Qué ganas! Celine Dion, uno de sus números uno enseguida, y antes, esta de Hermanos Martínez y Hombres G en Cadena 100. ¿Cuántos años?

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1: Vamos, listo. Salud, muchachos, por esa mujer.

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Yo soy Almudena Navarro y me dice Cristina que ahora mismo está cenando, escuchando su radio favorita. Fíjate, hablando de comer, cenar, a él le encanta jamón, tortilla y paella. Eso lo comió cuando vino a nuestro país, Teddy Swims.

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Su padre tocaba el piano, su madre cantante de ópera, y le enseñaba pues a proteger sus cuerdas vocales diciéndole, bebe agua. Eva, pues aquí está, Eva Max. Kings and Queens en Cadena 100.

0: 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Y ahora 45 minutos de música sin interrupción.
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1: Las chicas de Marlena tienen nueva canción, Nadie se muere de amor, en Cadena 100.

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1: Nadie se muere de amor. Es lo último de Marlena en Cadena 100.
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3: Con un montón de números uno, soy Almudena Navarro. Te pongo Aitana, Eiffel 65, Fiti Fitipaldis y con Avicii. Abrimos ya estos 45 minutos de música sin interrupción.

0: Recuerdos.
1: 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Enseguida una canción que ha batido récords históricos, alcanzando 500 millones de visualizaciones en YouTube. Taylor Swift con The Faith of Ophelia y antes Daniel Poacher en Cadena 100.

Cadena 100, ¿cómo llevas esta noche? Soy Almudena Navarro, con 45 minutos de música sin interrupción con un artista que compuso su primera canción a los 10 años. Es Sien Aspiro en Cadena 100.

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Lourdes de Murcia ha comenzado hoy su primer día de trabajo tras las vacaciones. Dice, estoy agotada y ahora mismo está poniendo al día su agenda. Suena Ana Mena en Cadena 100, ánimo. Hola, ¿qué?

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0: bien. ¿Sabes lo que es hacer un backflips o un backflights? Pues hacer una voltereta hacia atrás, y la verdad es que al siguiente artista se le da muy bien. Cuando era pequeño se lo copió a su padre, que él lo hacía, y la primera vez que lo vio fue en una barbacoa, y él ahora mismo lo incorpora en sus shows. Así abrimos los 45 minutos de música sin interrupción siguientes con Benson Boom.
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1: Esdrújula, es lo último del genio del piano, Pablo López, en Cadena 100.

0: Pablo López tiene nueva canción, Esdrújula, en Cadena 100.
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2: Para ti, soy Almudena Navarro y tengo a Tiesto con Karol G, lo último de 21, David Guetta, Amaral, Adele, y así abrimos estos 45 minutos de música sin interrupción.

Cadena 100, la mejor variedad musical, llegará de nuevo a nuestras vidas a través del cine en la última peli de Tom Ford y también con un nuevo registro, parece ser, ligado a la ópera. Ya veremos esa tele en Cadena 100.

Cadena 100, disfrutando contigo estos 45 minutos de música sin interrupción. Soy Almudena Navarro y Gloria de Cádiz acaba de terminar su ensalada de pasta que va a comer mañana y ya la está poniendo en el tupper. Y yo le pongo este número uno de Justin Timberlake en Cadena.

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Interesante la reflexión de Diego Arroyo, cantante de 21, que se ha hecho viral. Dice que está encantado de pagar impuestos porque estaría devolviendo lo que el Estado ha invertido en él. Esto es lo último de 21, Troya, en Cadena 100.

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Hace unos días conquistó Palencia, sigue recorriendo nuestro país con su gira Bandera Libertad. Esto es lo último de Gonzalo Hermida en Cadena 100.

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Hoy hemos comenzado septiembre y claro, parece que el verano se ha acabado, pero no nos quedan días. De hecho, en los próximos suben las temperaturas, así que aprovecha para tener una piscinita o playa al lado. Vamos a celebrarlo con esta fiesta que monta Pink en Cadena 100.

0: Cadena 100, pues a descansar, como dice el canto del loco. Y mañana tenemos una cita aquí en tu radio favorita a las 8 de la tarde, 7 en Canarias. Yo soy Almudena Navarro. Que tengas una feliz noche. Bueno, enseguida ya madrugada de miércoles. Un beso, hasta mañana.
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1: Por si no le conoces, él es Jaime Salmoreno y esta es su canción, All Is Yours Now, en Cadena 100.

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1: 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Es la canción de Jaime San Moreno que así suena en Cadena 100.
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